0: fue por ahí en las pastillas de amnesia, claro.
1: Con este tema te voy a hacer viajar en el tiempo. Escucha.

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Señores oyentes, tengan todos ustedes muy buenos días. Les invitamos a compartir nuestra programación hasta la hora 22 en esta jornada muy especial para Radio Sarandí de Yí, que iniciará sus transmisiones un 7 de septiembre de 1973.

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0: Saludos, saludos cordiales. Les saluda el ecuatoriano Franklin a toda mi gente de toda la República Oriental del Uruguay. Aquí empezamos este programa, un programa cabalístico lleno de energía, positivismo. Bueno, vamos a iniciar este programa y dile a Dios, Señor mío, esta hermosa mañana me acerco a ti para darte gracias por este nuevo día. Gracias por permitir que hoy despierto con vida. Dios, cuál es grande eres tú, que día tras día nos mantiene de pie sin importar nuestra falsa o pecados. Señor, sé que eres misericordioso. En este día te pido protección para mí, mi familia, mis amigos. Por favor, no suelte tus santas manos. Amén, amén. Queridos amigos, así empezamos hoy día con el pie derecho con este lindo programa. Así que no se olviden. Ten fe y confía en este ecuatoriano, en Dios y en Jesús, que siempre estamos nosotros rezando y lo levantamos con el pie derecho. Llegará el día en que todos los momentos malos, los días tristes, las noches de soledad y las lágrimas que derramaste serán testimonio de que pasaste muy mal. Pero hoy escucho los testimonios para que Dios Todopoderoso no te ha dejado solo, porque todo lo que Dios hará en ti se reflejará, será un ejemplo para la multitud de personas que me escuchan al otro lado de este receptor, porque los testimonios auténticos, personas de diferentes años, de 70, 80, 90 años, y así es, personas que necesitan una ayuda, mejorar la calidad de vida, así es, de personas que te rodean con fe, confía, porque no hay victoria antes de haber llorado. Hay un mensaje aquí, dice Maestro Franklin, lo estoy escuchando su programa, lo felicito, muy bueno. Me gustan los testimonios, como usted ayuda a muchas personas. Muchas gracias, dice que no me conoce, que va a venir a consultarme. No me dice los problemas que tiene, pero bueno, qué importante que sea un oyente de mi programa, seguidor, que muchas personas los escuchan, nacional e internacional. Vámonos con otro mensajito, dice Maestro. Lo estoy escuchando. Gracias a Dios, la IDCIPEL anda al 80% mejor. Ha venido 3 veces, dice. Sí, que está mejorando. Ya falta poquito, dice Maestro. Era como una herida que tenía en la pierna izquierda. Dice, no sabía lo que tenía, si era un salamiento, era una llaga, una IDCIPEL. Eso le ardía y le picaba. Bueno, hoy día estamos saliendo de esto. Está perfecto. Me alegro mucho que el cambio se ve. Me reservo el nombre, no se preocupe. Hoy lo vamos con los mensajitos, porque hay mensajes. Aquí hay una persona que me envió un mensaje del departamento de La Valleja. Me dice que tiene problemas, dolores en todo el cuerpo, calambre. Dice que no duerme bien, tiene angustia, se siente como solo. Poco, los hijos casi no lo visitan. Bueno, tiene que venir para ayudarlo. No se preocupe, que nosotros venimos solos y lo vamos solo en esta vida. Usted tiene que ser fuerte, poner un poquito de su parte. Cuando usted pueda, visíteme, que usted necesita una vencedura, un santiguado, unas esencias de planta para que se libere de toda esa mala energía, de ese mal pensamiento que usted tiene, sacar todo lo malo, porque a veces pensamos lo malo que tenemos en el cuerpo, o a veces pensamos lo malo, terminar con nuestra vida lo más rápido, y eso no es así. Vivamos la vida sonriente, canta como que si nadie te escuchara, así que como se dice, besa despacito y trabaja como que nadie te estuviera viendo, que eso es lindo. Yo siempre con Jesús, cada paso que doy, cuando me despierto digo por la mañana, digo Jesús te agradezco, cuando salgo de la casa rezo en silencio, Jesús camina conmigo, cuando llega triste, a veces llega la tristeza, pido Jesús abrázame, ¿por qué? Porque yo soy católico, una persona que soy muy creyente, vengo de una descendencia de muchas personas, familiares católicos, y gracias a Dios yo soy con fe, y eso es muy bueno porque me va muy bien, ¿no verdad? Porque yo trabajo con muchas personas enfermas, yo tengo que rezar, vencer con oraciones, con personas que me visitan. Si cada día, cuando enfrento desafío, suplico, Jesús, ayúdame. Cuando cometo errores, clamo, Jesús, perdóname. Cuando estoy por dormir, rezo, Jesús, protégeme, abrázame. Siempre las oraciones son muy importantes. Mi teléfono, 091-334-768. Vamos a escuchar este cambio.
1: Bueno, bueno. Aquí estamos en Sarandía allí. Cuénteme, amiga mía, ¿cuántos años usted hace que me visitó?
2: Y como 7 años ya.
1: 7 años que me visitó. Sí. Cuando usted vino tenía un problema en el brazo y en la pierna.
2: Y en la pierna tenía llaga, como una eczema o algo de eso.
1: Sí, usted viene como a los 7 años de nuevamente a visitarme.
2: Sí, señor, vengo con esperanza de recuperarme de vuelta.
1: Sí, porque ahora tiene cansancio, agotamiento.
2: Sí, cansancio, agotamiento, vivo con ganas de estar acostada todo el día.
1: Vamos a sacarla para adelante, vamos, porque aquí con estas esencias, con estos yuyos, a usted le gusta porque estos son yuyos, plantas muy buenas, ¿no?
2: Sí, muy bien, yo tengo mucha esperanza, por eso vine.
1: Claro, porque usted se curó de esa
2: Sí,
1: cema.
2: me curé, sí.
1: Qué bueno, su número de cédula, ¿se acuerda? Aquí está el número de cédula de la señora. ¿Qué dice a las personas que tengan cema, problemas así en la piel?
2: Y bueno, y que vengan y prueben allí que hay seguridad, por lo menos a mí me fue bien en la otra, en la anterior consulta.
1: Qué bueno, hace 7 años. Y cuénteme, ¿cuántos años tiene usted?
2: 79.
1: 79, la felicito, la verdad.
2: Bueno, muchas gracias.
1: Felicito por sus añitos, que camine bien todavía. Vamos a recuperar un poco de fuerza, como dice un dicho, que no me arregle del todo, pero algo va a mejorar, ¿no es cierto?
2: Bueno, eso es lo que yo tengo esperanza, por eso mismo vine.
1: Sí, porque los años no vienen solos, pero.
2: Es lógico que sí, pero
1: Sí,
2: no puede
1: vamos.
2: ser que uno esté todo el día cansada, todo el día con ganas de estar acostada, no tener ganas de hacer nada.
1: Sí, señora linda, sí. Gracias por esa palabrita.
2: Bueno,
1: Vamos
2: muy bien.
1: a escuchar en la emisora, vamos variando siempre, preguntando a las personas que nos visitan de hace años.
0: Son personas mayores que ven ese cambio. A mí me visitaba en Florida una persona, me decía Maestro Franklin, no me da hambre, no tengo apetito, tengo problemas del estómago, como que algo se le había cerrado. Y cuando ella vino a consultar, le mandamos las esencias de planta de curativas, créamelo, el cambio fue radical, comenzó a comer bastante. Yo le dije también que tenía que hacerse desparasitarse también. Eso es importante, porque a veces tenemos parásito y el parásito también, ahí es que a veces viene el cáncer. Ojo con eso, desparasítese, que eso es bueno. Es como yo le digo también a todos ustedes, hay que tomar vitamina cuando ustedes no se dan cuenta los animalitos como se ponen lindos, cuando se desparasitan, cuando uno toma vitamina ellos, cambian hasta el pelo. Así mismo es uno, queridos amigos, así mismo. Como decía mi abuelo, cuando esté triste, te sientas solo, ándate al campo, abraza un árbol y reza un Padre Nuestro, reza tu oración, mi hijo decía. Te llena de nuevas energías, positivo. Yo tengo fe en la naturaleza. Tengo fe en los saberes antiguos de mis abuelos, de mis padres. Nunca me olvidaré que llegamos solo y los vamos solo. Ser feliz no es tenerlo todo. Es agradecer lo que ya tiene. Es despertar en paz. Dormir sin culpa. Caminar con propósito. Aceptar las heridas sin esconderlas. Y sonreír incluso en medio de la tormenta. No estoy donde quiero, pero voy en camino. Es soltar lo que duele y abrazar lo que eres y confiar en lo que viene el día de mañana, que es la felicidad, queridos amigos. Bueno, vamos a seguir escuchando este cambio.
1: Aquí en Sarandí de allí. Cuénteme, mi querida amiga, usted me visitó hace años, ¿no?
3: Sí, señor.
1: Más fuerte.
3: Sí, hace años lo visité, sí.
1: Hace años. ¿Cuántos años más o menos que me visitó?
3: Y 15, 16 años, más o menos.
1: Más fuerte, sí.
3: 15 o 16 años.
1: Así. ¿Usted cuando me visitó, qué era que tenía?
3: Migrañas, mucho dolor de cabeza sufría.
1: Ah, mucho dolor de cabeza, de migraña. ¿Y se
3: Sí,
1: curó?
3: bárbaro. Nunca más.
1: Nunca
3: Nunca
1: más.
3: más sentí la cabeza.
1: Hace como 15 años que me
3: Sí,
1: visitó.
3: señor. Sí, señor. 15
1: Ahora
3: años.
1: vuelve de nuevamente.
3: Sí, ahora vuelvo nuevamente por la columna.
1: Ahora viene por la
3: Sí,
1: columna. ¿Qué
3: señor.
1: le parece? Cuando uno hace las cosas bien, usted, la gente vuelve, ¿no?
3: ¿Cómo no? Sí, señor, y con mucha fe.
1: Con mucha fe. Ahora viene por la columna la señora. Hace 15 años que me visitó, ¿no? Aquí en Sarandí allí. Cuénteme su número de cédula.
3: 4 millones.
1: Bueno, qué bueno, me alegro mucho. ¿Qué le dice a las personas que tengan migraña? ¿Es garantido?
3: ¿Cómo no? Que vengan con fe y que se curan.
1: ¿Se cura la migraña,
3: Sí,
1: no?
3: señor. Sí, señor. Se cura.
1: Porque usted viene a los años,
3: Sí,
1: güey.
3: lo tengo comprobado.
1: Comprobado, qué bueno, me alegro mucho. Dios me la bendiga y gracias por
3: Gracias.
1: venir de nuevamente a saludarme y a curarse, que ahora tiene problemas de columna.
3: Sí, señor. Muchas gracias a ustedes. Muy agradecido.
1: Dice que cuando uno hace las cosas bien, uno vuelve al lugar después al tiempo, ¿no?
3: ¿Cómo no? Sí, señor, es así.
0: Es como los invito, los que me han visitado hace tiempo. Usted escucha a esta señora. Son personas mayores que tienen sus añitos, ya tiene tiempito de testimonio y de agradecimiento. El cambio grande, positivo. A mí me visitaba una persona de Rocha y me decía, maestro, yo ya no quiero vivir más. No sé qué voy a hacer con mi vida. Así desesperado, angustiado, una persona joven. Le comencé a contar la reflexión, le comencé a santiguarlo, a vencerlo. Digo, te regalo una tijera para cortar lo que te impide ser feliz, porque hay mucha cosa linda para ser feliz. Una puerta para abrirla al amor que necesita. Unos lentes para que tengas una mejor visión en tu vida, que hay mucho que ver en esta vida. Una escoba para que barra todo lo malo en esa casa. Barre todo donde tú duermes y te voy a dar esta limpieza para que limpie tu casa. Un espejo para que vea lo hermoso que hay en ti. Una frazada para que cuando sienta el frío de soledad, ahí te doy esta frazada. Y una cajita para que guarde todo lo bueno que hay en tu vida. Y también le dije, ser joven es un regalo que todos los que tenemos que disfrutar. Pero ser viejo es un privilegio porque todos no llegamos allá. Así que tú tienes que tener un privilegio para llegar allá.
1: Bueno, aquí en San Andrés, allí, querida amiga, usted cuando vino hace 2 años con una incontinencia urinaria, ¿cómo está?
2: Bien, bien de bien. Eso puedo garantizar.
1: Que usted se curó de la incontinencia urinaria, ¿no?
2: Sí, de eso me curé.
1: ¿Qué tiempo hace que vino?
2: Y en septiembre va a ser los 2 años. Y hasta la fecha, más bien, gracias a Dios.
1: ¿Qué le dice a las personas que tengan incontinencia urinaria?
2: Que vengan, que se cura.
1: Acá el maestro Franklin, es verdad esto, ¿no?
2: Es verdad, porque yo eso lo padecí y estoy lo más bien, gracias a Dios.
1: Qué bueno, me alegro mucho. Y viene a visitarme usted. Sí. Me alegro mucho, me da alegría verla que se curó de la incontinencia urinaria. ¿De qué parte viene usted?
2: De Montevideo.
1: ¿De Montevideo viene aquí a San Andrés allí?
2: Vengo acá porque sé que acá está la cura.
1: Acá está la cura y acá está la familia también, creo usted.
2: Y está mi familia, sí, tengo acá afuera.
1: Qué bueno. Y dice que usted se va de Estados Unidos en el mes.
0: Qué bueno. Ella se va a los Estados Unidos a visitar a sus nietos. ¿Cuál será que tiene? Imagínese qué lindo. Disfrutemos la vida, que la vida se nos escapa. Volar en el pájaro, como digo yo, a los Estados Unidos, esta señora Siva. Bueno, tiene tiempo ya el testimonio que me dio. 091-334-768. 091-334-768. 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Vamos a hacer el santiguadito, que es muy bueno, bioenergético. 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Renovado. A mí me visitaba una persona. Me acuerdo que fue a otro lugar a visitar. Salió asustado y preocupado, enfermo. Ya estaba angustiado. No sabía cómo pagar ese dinero. No tenía la plata. Digo, venga, que aquí es barato. Aquí solamente va a pagar la consulta y el tratamiento va incluido. Y no solamente, le digo, va a salir despejado, renovado. Va a salir alegre, contento y feliz. Nomás con escucharme el programa ya usted está feliz. Está muy feliz porque son palabras que Dios hoy día me dice, haz el bien, Franklin. Haz el bien y sin mirar a quién. Ayuda al prójimo. Yo tengo fe que manos que dan, manos que reciben. Hoy ganamos salud, no importa. No peleemos por el dinero, que sin nada los vamos y sin nada llegamos y sin nada los vamos. Todos se quedan, bienes, casa, vehículo, todo. Así, ¿para qué tenemos que estar peleando por esto? Vivamos la vida, alimentémonos bien, disfrutemos. Dios me los bendiga, un abrazo.

Audiencia, tengan todos unos muy buenos días de lunes 7 de septiembre, día aniversario de nuestra querida emisora, 53 años, siendo la hora 9:05, les presentamos el informativo de la hora 9. 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

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Pasamos ahora a compartirles el estado del tiempo actual de cómo se está presentando en esta mañana de hoy lunes. Contamos con una presión atmosférica de 1011 hectopascales, 52% el índice de la humedad, 4 grados la temperatura, sensación térmica de 2, la máxima para hoy por el momento de 12 grados y nos espera una jornada soleada despejada.

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0: calendario de pago de pasividades a través de Banco República. Las pasividades por mostrador se pagarán también hoy lunes. Y ahora les pasamos a compartir un comunicado por parte de la Oficina de Promoción Social. Se comunica a los beneficiarios de las canastas de complemento alimentario que las mismas se entregarán mañana martes en el horario de 10 a 15 horas en Berro, esquina Sarandí.
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0: Compartimos informaciones por parte de la Intendencia de Florida. Contribución inmobiliaria urbana. Vence la quinta cuota el 15 de octubre. Contribución inmobiliaria rural. Vence la tercera cuota el 17, este próximo 17 de septiembre. Y patente de rodados vence la quinta cuota el 21 de septiembre. Por ahí les informamos, les compartíamos informaciones por parte de la Intendencia de Florida, departamento abierto. Vamos ahora con un comunicado por parte del Ministerio de Transporte y Obras Públicas. Circulación reducida entre La Paloma y Ruta 6. 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

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Informamos que UTE entrega en comodato un predio para garantizar el traslado de personas ante la crecida del Río Negro. Debido a la crecida del Río Negro, la balsa utilizada para el traslado de personas entre los departamentos de Tacuarembó y Durazno, que conecta las localidades de San Gregorio de Polanco y Blanquillo, así como la zona rural de Las Cañas, se vio imposibilitada de atracar en el lugar habitual. La balsa realiza aproximadamente 60 viajes diarios. 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
4: 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Ya paso a compartirles la reiteración del estado del tiempo. Contamos con 4 grados de temperatura, vientos de 13 kilómetros en la hora, presión atmosférica 1029 hectopascales, 84% el índice de la humedad, 12 kilómetros de visibilidad. Un pronóstico para esta mañana declaró con algo nuboso, periodos de nieblas y neblinas, contamos con heladas agrometeorológicas a nivel departamental. La máxima para hoy se mantiene en los 13 grados y tuvimos una mínima de menos 3 grados. También, estimados oyentes, paso a comentarles que ahora enseguida de terminar este primer informativo de la mañana, pasamos a transmitir el programa de Lilén Tarotista para luego continuar con la programación especial con motivo de un nuevo aniversario de Radio Sarandí del Yí.

El departamento de prensa de CW155 Radio Sarandí del G tuvo el sumo gusto en presentar el informativo correspondiente a la hora 9. Presentaron las siguientes firmas comerciales: Turismar SRL, Escritorio Juan Francisco Batista, Cooperativa Artigas, celular 093-844-536, Escritorio Umpierres y Compañía. Informativista Florencia Libanés, según decreto del Poder Ejecutivo con fecha 14 de noviembre del 2011, Sarandí Limitada está integrada por Nora San Martín.

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bienvenidos hoy, un día más, día lunes, un lunes lleno de buena energía, un lunes donde comenzamos de una manera distinta, positiva, llena de energías, directamente siendo día lunes 7. Un día 7, un día distinto a todos los demás, porque hoy va a ser el día de cambio, el día que usted desea realmente poder escuchar estas maravillosas palabras. Hay momentos en que la vida parece regalarnos una nueva oportunidad sin hacernos ruido. Puede aparecer una conversación, en una decisión que finalmente nos animamos a tomar, simplemente en esas ganas de levantarnos y comenzar otra vez. Por eso hoy quiero que hoy abras tu corazón y recibas este mensaje con buena energía. Mientras tenga la voluntad de seguir adelante, siempre habrá una puerta esperando ser abierta. Bienvenido a este maravilloso programa. Recuerde quien les habla, Lilén Tarotista, y estoy aquí para acompañarte durante este maravilloso programa. Hecho con mucho cariño, ¿para qué? Para que si tú te sientes mal en este momento, tengas la oportunidad de decir, levanto el teléfono y la voy a llamar a Lilén. Sí, para un santiguado directamente, porque necesito esa palabra de aliento, esa palabra de decir, yo voy a poder nuevamente. 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Así que recuerde muy bien, muchas veces atravesamos momentos en los que sentimos que todo está detenido. Trabajamos, luchamos, hacemos lo posible, pero las cosas no avanzan como quisiéramos. El dinero parece desaparecer rápidamente, las ventas disminuyen, las oportunidades laborales no llegan y cada intento termina en una desilusión, porque muchas veces los desilusionamos y decimos, bueno, tiro la toalla, directamente estoy cansado, aburrido de que las cosas no se me dan. Por eso no quiero que sucedan esas situaciones, quiero que me llame. Si usted está atravesando alguna dificultad, alguna enfermedad rebelde y extraña, que muchas veces vamos al médico y no encontramos ninguna respuesta, recuerde que me puede llamar. Recuerde que a través de las cartas del tarot vamos a poder ver si lo que está pasando realmente es algo natural o realmente puede haber algo negativo atravesando. Muchas veces decimos, no nos puede pasar en esa situación, pero muchas veces puede haber algo negativo que estemos atravesando y que sean las consecuencias de que las cosas no salgan como uno quiere. Por un momento difícil, recuerde, en los momentos difíciles no definen toda nuestra vida, no toda la vida nos va a ir así. Por eso le digo hoy, métale, digamos, un final a esa situación. Si usted está atravesando, estamos tropezando, cansados, hasta perder por un tiempo la confianza, porque muchas veces hasta no, ya nos perdemos la confianza y la verdad es que no hay que dar la oportunidad. Por eso le digo, sin embargo, mientras exista la decisión de volver a intentarlo, también existirá la posibilidad de cambiar nuestra historia. 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

0: 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Y realmente, si usted está en angustia, en tristeza, en depresión, recuerde, es importante poder llamarnos. Porque muchas veces necesitamos una palabra de aliento, una palabra de decir usted puede salir adelante. Por eso no se quede ahí en la angustia, en la tristeza. 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Recuerde que las cartas del tarot pueden convertirse en una herramienta de orientación. No están para asustar ni para condenar a nadie. Pueden ayudarte a observar situaciones que no estabas viendo con claridad. Recordá, comprender mejor tus relaciones y descubrir cuáles son las decisiones que podría abrir nuevos caminos, porque muchas veces por no tomar ciertas decisiones las oportunidades se nos pueden ir de las manos. Por eso, una lectura podemos consultar por el amor, por la familia, por el trabajo, por la economía, por esas situaciones que hace tiempo te preocupa. También podemos observar si existe conflictos, envidia o ambientes cargados que estén afectando tu bienestar emocional. Pero recordá, siempre que las cartas te van a orientar, las decisiones las vas a tomar vos. Por eso es importante. Muchas veces tenemos la duda, en este trabajo la verdad me conviene, esta es la pareja que realmente quiero en mi vida, que la pareja que me va a hacer feliz, y las cartas te van a poder orientar si realmente es la persona que usted le corresponde, porque muchas veces es la persona que debemos dejar ir. ¿Para qué? Para que venga lo bueno, para que venga la buena energía. Por eso no se quede ahí sentado, angustiado en una cama. Levántese hoy, que hoy es el día de un nuevo comienzo. Dese la oportunidad de ser feliz. Dese la oportunidad de que las cosas buenas empiecen a entrar. Por eso también es bueno y es importante poder abrir el ambiente, la casa, renovar, poner música, abrir las ventanas, que entre el sol, que entre la luz, que nos dé un poco de alegría. Hay días que, bueno, a veces el clima no nos ayuda, pero yo creo que hoy puede ser el día en el que su cabeza, su mente cambie, ¿sí? Que empiece a entrar todo lo positivo. 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Que Dios me los bendiga.
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1: Estimados oyentes, les damos nuevamente unos muy buenos días. Por acá ya comenzamos con la programación especial con motivo de un nuevo aniversario de Radio Sarandí del G, 53 años. Y también tenemos por acá como invitada para acompañarnos en este programa especial de hoy a Pamela desde Piedras Blancas. Así que le damos unos muy buenos días, Pame. Contanos un poquito más cómo se mantiene el día, danos un poquito más de data. Y ya también tenemos para compartirles mensajes especiales con motivo de un nuevo aniversario.
2: Muy buenos días, Flor, muy buenos días, querida audiencia. Espectacular la mañana en el día de hoy en la ciudad de Las Piedras y felices de poder compartir con todos los oyentes estos 53 años de Radio Sarandí del G en el aire interrumpidos. Tenemos un montón de mensajes, como dijiste, Flor. ¿Querés comentar alguno de ellos para ir arrancando?
1: Sí, Pame, comenzamos por acá con algunos mensajitos que hace unos minutitos nos llamaron a través del 9155 para saludar a nuestra directora Nora y a integrantes de Radio Sarandí desde Barrio Estación. Nos saludan las familias Vázquez, Agüero y Recoba Correa.

0: Pasamos por acá a compartirles, ya que nos van llegando saluditos con motivo de un nuevo aniversario de Radio Sarandí. Por acá nos comentan, hola, buen día, les deseo un feliz cumple, son de la familia Díaz en Playa Vieja y que sean por muchos años más. También por acá tenemos, buen día, feliz aniversario a nuestra querida radio y que sean por muchos años más, somos Julio y Jaque. Pame, coméntanos un poquito más qué dinámica tenemos para el día de hoy.
1: Bueno, Flor, te cuento. Por nuestro aniversario hoy vamos a estar sorteando un postre espectacular para que puedan disfrutar con la familia o con quien los oyentes quieran. Y para participar de este sorteo nos tienen que enviar un audio de WhatsApp contándonos cuál fue la noticia, el programa o el momento de la radio que más recuerdan, y con eso ya están participando. Tiene que ser un audio 096-841-341 o nos pueden llamar por teléfono también al 436-7-9155, nos cuentan cuál fue la noticia, el programa o el momento de la radio que más recuerdan y con eso ya están participando. ¿Tenemos algún audio de saludo, Flor, por ahí?
0: Sí, Pame, seguimos en comunicación con nuestra estimada audiencia. Tenemos un audio por acá para compartirles.
2: Buenos días, gente bonita. Feliz cumpleaños para esa emisora hermosa. Que sean por muchísimos años más. Que doña Nora esté al frente siempre, que sale todo muy bien, se los deseo de todo corazón de aquí del barrio Machado, y que sean por muchísimos años más, para doña Nora y todo el personal y toda su familia, esa emisora hermosa.
1: Muchas gracias, gracias a todos por los saludos. Seguimos recibiendo sus mensajes a través del 096-841-341. Y contanos hoy, particularmente en el aniversario de la radio, cuál es la canción que no puede faltar, así la compartimos con todos ustedes y pasamos buena música. ¿Qué tenemos para ir escuchando por ahí, Flor?
0: Continuamos con músicas moviditas por acá, Pame. Vamos con una de Américo Jun, Calidad.

0: Seguimos compartiendo más saludos con todos ustedes. Estamos transmitiendo en vivo a través de Facebook, Radio Sarandí del Sí, nos pueden encontrar por ahí. El saludo grande para Juan Carlos Torre, que nos dejaba un saludo por Facebook. También para Analía, que nos está escuchando, para Alba Alfonso, para Ángela Marín, para todos ustedes, muchas gracias por sus saludos. Vamos con algún otro audio, Flor, por ahí.
1: Sí, Pame, continuamos por acá con los audios que nos continúan llegando de la audiencia. Tenemos, primeramente, buen día, feliz aniversario, saludos desde la colonia Rosel. Seguimos con los saludos por acá. Hola, ¿cómo están? Feliz aniversario, que sea por muchos años más. Los desea Natalia Núñez.

0: Continuamos por acá con los audios que nos continúan llegando y tenemos para compartirles dos saluditos.
1: Buen día, soy Julio, auxilio, un oyente de todos los días de la radio Sarandí del Sí. Bueno, yo me acuerdo de los tiempos de antes cuando Juan Ramón Forte transmitía los raíces, Mario de Arma, cuando el programa de turismo y de la esquila y de la pesca y todos esos buenos programas que lamentablemente no ha seguido surgir más en la radio. Me acuerdo de Sarandí, Cacho Orillones, cuando tenía los del tango y eso. Así que eso es lo que yo me acuerdo más de nuestra radio. Felicitaciones y por muchos años más. Saludos.
2: Gracias a todos los oyentes que se están contactando con nosotros. Recuerden que entre todos ustedes que nos manden un audio o un mensaje por WhatsApp al 096-841-341, vamos a estar sorteando un postre espectacular para que puedan disfrutar. Y nos encanta escucharlos y nos digan cuál es, bueno, la noticia, el programa o el momento de la radio que más recuerdan, y claramente cuál es la canción que no puede faltar en el aniversario de la radio. Estamos en vivo también en la página de Facebook Radio Sarandí del G, nos pueden buscar y encontrar por allí. El saludo grande para Anita Daniela Martínez, que nos pone feliz cumpleaños número 53 de la Radio Sarandí por muchos años más. Muchas gracias, Anita. Maricel Rebollo, muy buenos días, muy feliz cumpleaños, hermosa y gran Radio Sarandí. Gracias, Maricel, el saludo grande para ti también. ¿Tenemos algún mensajito más por ahí, Flor, para compartir con la audiencia?
0: Sí, Pame, continuamos por acá con los saluditos que nos continúan llegando. Acá tenemos un saludo por parte de Mayra. Buen día, muchas felicidades por un nuevo aniversario a Nora y a todos los integrantes de la radio. Un oyente de radio, Sarandí del G. Continúan. Muy feliz aniversario desde Zapicán. Seguimos por acá. Felicidades, 53 años para la radio, para Nora y para todos los integrantes que la van llevando con sus programas. Saluda María.

0: Continuamos comunicándonos con ustedes en este programa especial aniversario de Radio Sarandí del Yí. Y por acá tenemos dos audios que continuamos para compartirles.
1: Hola, buenos días. Bueno, feliz cumpleaños para esta hermosa emisora que hace años que la escuchamos, o sea, muchos años. Y bueno, está el programa que más recuerdo de hace años. Todos son lindos. Pero me acuerdo cuando yo era chica, no estaba acá en San Diego, estaba más lejos. Nosotros escuchábamos cuando eran pequeños con papá y mamá, el programa Mi Pueblo Canta Así. Pero además, todos son maravillosos los programas. Siempre estoy escuchando la radio San Diego. Y bueno, para la señora Nora, que siga adelante, la familia completa, todos los que integran la radio San Diego. Bueno, muchas felicidades y que sigan por muchos años más. Bendiciones. Soy Aido Meviruno.
2: Gracias, Aida, por tu mensaje. Estás participando por el sorteo del postre, al igual que Julio y que Alexis. Nos encanta seguir recibiendo los mensajes de parte de ustedes, contándonos cuál es la noticia, el programa o el momento de la radio que más recuerdan, y con eso ya están participando del postre espectacular que tenemos para sortear con todos ustedes. ¿Tenemos algún mensajito más, Flor, por ahí?
0: Sí, Pame, continuamos compartiendo los saludos que nos continúan llegando. Buenos días, feliz aniversario a Radio Sarandí del Yí. Son los deseos de Natalia Núñez y Luis Andrés. Todas las programaciones son excelentes, gracias por la compañía de cada mañana. Y la canción que no puede faltar es El Feliz Cumpleaños, por acá nos comentaba Luis. Seguimos con los mensajitos. Muy feliz cumpleaños nos desea María M. También por acá. Hola, feliz aniversario, que sean por muchos años más. Un abrazo grande de Valeria Núñez. Y vamos por acá a compartirles un tema que nos llegó a través del 9155. Chela nos solicitaba un tema de La Máquina, Amor de Texto.

0: Seguimos por acá con los saluditos y tenemos para compartirles también una llamada en línea que en la brevedad ya les conectaremos. Previo, vamos con otros mensajitos por acá. Hola, buen día, feliz aniversario para todos los integrantes de Radio Sarandí y que sean por muchos años más. Salud, 53 años, nos saluda Andrea Montoro. Vamos ahora con otro saludito por acá. Nos saluda Federico Ventura, muy feliz cumpleaños a la mejor y por muchos años más. Vamos con una llamada que tenemos en línea.
1: Sí, buenos días. Bueno, era para desearles muy feliz aniversario. Les habla Ledira Anabel Fuentes de Las Palmas. Como cada año, no quería pasar por alto mandar este mensajito. La verdad que a esta prestigiosa emisora, muchísimas felicidades para la dirección y personal de Radio Sarandí de Xi, en especial un saludo inmenso a doña Nora San Martín, a su hija Analía Porro, y bueno, y por supuesto a todos los integrantes de Radio Sarandí de Xi, y que sean por muchísimos años más. La verdad que la radio permanece en el tiempo y bueno, y será, fue, se es y será una grata compañía en cada hogar, con sus diferentes programas de noticias, de música, y bueno, y deseamos que sigan adelante, deseamos éxitos, y sabemos que es que no es fácil llevar una emisora tantos años adelante, pero bueno, si Dios quiere, toda la dirección y el personal de esta emisora lo está logrando, y bueno, por eso deseamos muy, muy feliz aniversario y que sean por muchísimos años más. Muchas gracias y saludos a toda la audiencia.
0: Te agradecemos mucho, Anabel, Edila.

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1: Seguimos compartiendo más mensajes con la audiencia. Estamos transmitiendo en vivo en Facebook. Nos encuentran como Radio Sarandí de allí. Nos pueden dejar su mensajito por ahí y escuchar toda la programación especial del día de hoy. El saludo para Fabián Aramendi, que nos pone feliz cumpleaños a través de Facebook. También para Robert Pintos. El mensaje también para Ismael Gómez, que nos deja su saludo también a través de Facebook. Para Maricel, que nos pide el número de WhatsApp 096-841-341. 096-841-341 es el número de WhatsApp para que nos

0: puedan enviar su mensaje, su saludo, y si nos envían un audio comentándonos cuál fue la noticia, el programa o el momento de la radio que más recuerdan, van a estar participando por un postre espectacular que tenemos para compartir con toda la audiencia. ¿Qué más tenemos por ahí, Flor, de saluditos?
1: Sí, Pame, también comentarte que estamos transmitiendo en Duplex con Escala FM 89.5. Continuamos con los saluditos por acá. Ramona nos dice: buenos días y muchísimas felicidades y bendiciones para todos. Salud, somos Nelson y Ramona desde Ruta 42, zona Puente Blanquillo. Seguimos por acá con los textos que nos continúan llegando. Saludándonos, feliz aniversario. Fue todo un acontecimiento cuando abrió la radio para la campaña. Yo muy chica en esos años, pero me acuerdo que vivía cerca de la escuela La Lata. También fue el año que se cerró esa escuela la primera vez. Los saludos desde barrio Estación Raquel. Continuamos con los mensajitos por acá para compartirles feliz cumpleaños y que sean por muchos años más. Nos saluda Nancy Mederos. Y también por acá nos comentan María, que ya nos saludó previo. El tema que no puede faltar es Resistiré. Pero ahora pasamos a compartirles que también hace unos minutitos nos comentaban que querían que escuchar, que pasáramos la canción de feliz cumpleaños en nuestro aniversario.

Continuamos con los temas por acá y los saluditos. También nos comentaban hace unos segunditos atrás y nos pedían el tema Resistiré de Estela Raval.

Continúan por acá llegándonos los audios, los mensajitos de la audiencia. Tenemos un audio para compartirles por parte de Carmen y ya les comentamos que los que vayan pasando audios a medida de esta mañana

0: van participando del sorteo de un postre.
1: Buenos días, ¿qué tal? Felicitaciones por nuestra radio sarandillense. Muy lindos programas. Recuerdo lo tropical en la tardecita, que lo hacía ahí no recuerdo el nombre del muchacho, con Anabela, y en sí todos los programas y los informativos que también se escuchan, porque nos enteramos de lo que pasa en nuestro pueblo. Felicitaciones y vamos por muchísimos más. Lo saluda Carmen Pereira.
2: Hola, hola, feliz aniversario, que sigan por muchos años más. Y a doña Nora, que siga adelante nomás, que está siempre con el pie del cañón, y todo el personal que les acompaña. Bueno, que tengan un feliz día, un feliz aniversario, que no decaiga ese rayo, que siga adelante nomás. Bueno, un abrazo, chau, chau.
3: Gracias a todos los mensajes que se están sumando a través del 096-841-341. Tenemos habilitada también la línea telefónica 4367-9155. Estamos transmitiendo también a través de Escala FM 89.5. Nos pueden escuchar por ahí. Nos pueden escuchar también a través de Facebook. Nos encuentran como Radio Sarandí del Sí. También ahí nos pueden dejar su mensajito. Ismael Gómez nos dejaba un mensaje para pasar un tema. Ismael, decinos cuál es la canción que querés escuchar en esta mañana. El saludo también para Horacio, que los cumplas feliz, que los cumplas feliz a nuestra radio Sarandí del Sí. Un abrazo a la distancia, muchas gracias, Horacio. Vamos a seguir compartiendo más música movida en esta mañana de lunes, compartiendo los 53 años de Radio Sarandí del Sí. Vamos con algún temita musical, Flor.
0: Sí, Pame, vamos con un clásico por acá de Caracol, Sol Negro.

0: Y con este tema de los iracundos complacíamos la solicitud de Juan Carlos en la mañana de hoy, que siempre se encuentra en nuestra sintonía y que también nos dejaba un saludito por un nuevo aniversario. Vamos por acá a compartirles otro audio que nos continúan llegando por parte de la audiencia.
1: Buenos días, muy feliz aniversario a la radio. Escuchame una historia que me ha quedado grabada, tiene 50 años más o menos. Ahí en Alvariza y Vidal de Pereira, frente, vamos a decir, en Prenta Marota, había una provisión, un almacencito, hace 50 años, te digo, que tenía un medio tanque. De noche se hacía parrillada, algún asado. Y me acuerdo que iban Walter Pereira, Fonte, Pierre, Mario, Luis, Rubito, Fernández, que hacían sus primeros pasos en radio. Y yo trabajaba ahí. Tengo 65, imagínate, hace unos 50 años, creo. Un abrazo y por muchos años más.
2: Gracias por todos los mensajes que estamos recibiendo. Nos encanta escuchar las anécdotas que tienen para contarnos y los recuerdos particularmente. Nos pueden enviar un audio a través del 096-841-341 contándonos, bueno, cuál fue la noticia que más recuerdan que emitió Radio Sarandí, cuál es el programa también que les trae a la memoria, cuál fue el momento de la radio que más recuerdan y están participando por este postre espectacular que tenemos para sortear sobre el cierre de la emisión. Tenemos por Facebook otro mensaje por acá, Marcelo de Luján, muchas felicidades, feliz cumpleaños, abrazo grande para todos. ¿Tenemos algún otro audio para compartir por ahí, Flor?
0: Sí, Pame, vamos a compartirles otro audio más que nos continúan llegando y tenemos más saluditos también.
3: Días, yo era para comentar sobre lo pasado, que ya muchos no están, que trabajaban en la radio. Yo ya me acuerdo de Juan Ramón Fonte con su programa, Mario La Pelada, que era espectacular, como hablaban en la radio y dirigían sus programas, de Rubito Fernández, de un Pierre, Mario y Ramón ya no están con nosotros, pero Rubito Fernández sí está entre nosotros todavía. De Huguito Duyo cuando hacía sus programas cantados con su guitarra hermosa que cantaba espectacular, Huguito Duyo. De Jesús, que está todavía con nosotros, cuando hizo su programa también y nos hacía reír un rato y escuchar un poco de su música también. Y que sean por muchísimos, muchísimos años más. Se lo deseo de corazón.

0: continuamos compartiéndoles los saluditos que nos llegaban por acá. Tenemos uno para compartirles por parte de Marcelo Luján, integrante del Partido Colorado.
1: Buenos días, señora Nora. Bueno, buenos días a todo el equipo de esa gran radio. Y desearles un muy feliz cumpleaños. 53 aniversario, la verdad que yo creo que atrás de esos años hay historias. Y bueno, agradecido enormemente por siempre abrirnos las puertas cada vez que estamos y visitamos esa gran ciudad para estar en comunicación con el vecino, con el amigo. Y bueno, la verdad que agradecido por siempre tener las puertas abiertas para recibirnos y darnos esa buena onda y esa gran posibilidad de poder ser parte de la ciudad de Sarandí, decía, a través de esa gran radio. Muchísimas gracias, les deseo una excelente jornada, les deseo un muy feliz cumpleaños. Marcelo Luján por acá les manda un fuerte abrazo. Éxitos.
0: Y por ahí les compartíamos la palabra de Marcelo Luján, integrante del Partido Colorado. Tenemos otros saluditos por acá. Buenos días, muy feliz cumpleaños para Radio Sarandí El Chi. Que sean por muchos años más. Abrazo a todos los que integran la emisora, nos comentaba Blanca Dos Santos. Seguimos por aquí. Buenos días. Felicidades por los 50 años. Me trae el recuerdo de cuando escuchaba a Uri Pescador junto a mi padre. Y también nos pasaba el numerito para poder participar del sorteo del postre. Vamos acá con otro tema de Caracol.
2: Queremos dedicar esta canción a tantos amigos que se han ido a vivir lejos de nuestro país, esperando que regresen pronto.

0: Y nos continúan llegando los saluditos en la mañana de hoy, lunes, con motivo de nuestro nuevo aniversario de 53 años. Pasamos a compartirles un nuevo audio por acá que tenemos.
1: Buenos días, ¿qué tal? Me habla Daniel de acá, de Desarrochato, soy. Siempre escucho Radio Trendigi. Bueno, vivía en Las Palmas antes y siendo niño, ¿no? Y bueno, ¿quién no escuchó a Rubito Fernández, a Mario de Armas? Y otro programa lindo, programa del Esquila, que se escuchaba, ¿no? Y bueno, distintos programas que tiene tu Radio Trendigi. Bueno, felicitarlo. Por eso, 53 años de radio, al aire. Les mando un abrazo grande para todos y bueno, sigan así. Siempre los escucho. Voy a pedir un temita ahí por sonido que te pase. Piel de luna, puede ser ahí, para escuchar ahí. Vamos, buenazo, que pasen bien, que tengan buen día, bueno. Y que se cumplan muchos años más. De la querida Radio Trendigi, que pasen bien.

0: Ya está en la radio, ¿viste?
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0: Se mueve.
1: ¡Ay, por favor!
0: Se mueve rápido, por favor.
1: Para los cumpleaños, para las tías, para los tíos, como...

0: Seguimos compartiendo más saluditos con todos ustedes. Les comentamos que estamos transmitiendo en vivo a través de la página de Facebook. No pueden seguir por allí. El saludo muy especial para Marita Viera, que nos saludaba a través de Facebook, para Iris González, para Estela Torres, para Diego Soria, Vicky Piedrabuena, Jorge Costa. Gracias a todos los oyentes por estar enviándonos sus saluditos. Y les reiteramos que estamos sorteando un postre. Queremos que nos cuenten y que nos manden un audio por WhatsApp al 096-841-341 contándonos, bueno, cuál fue la noticia, cuál fue el programa o el momento de la radio que más recuerdan, y con eso ya están participando. ¿Tenemos algún audio más, Flor, por ahí?
1: Pame, sí, por acá vamos a compartir otros audios que nos continúan llegando. De Alexis Díaz y familia, vamos por acá con dos audios.
2: Saludos para la radio, para la familia Díaz, Alexis, Silvia y Alexia, que muchos años más, y eso, ¿está?
3: Hola, buenos días, feliz aniversario para la radio. Mi nombre es Silvia. Yo lo que me acuerdo es cuando relataban la historia de Martín Aquino, que la daban por la radio. Bueno, muchas felicidades para Nora y la familia. Saludos, familia Díaz.
0: Tenemos otros mensajitos por acá. Feliz aniversario 53 a la querida Radio Sarandí del G. Muchas gracias por hacerme parte brindando oportunidades, Leonardo Muraña. Muchas gracias por tu saludo, Leonardo. Buen día, feliz aniversario, querida Radio Sarandí del G. Al alcalde Mario César Pereira nos envía este mensaje. Por acá tenemos también para compartirles, buenos días, muy feliz cumpleaños por muchos años más. Un saludo especial a doña Nora, de parte de Inés Fabra, muchas gracias. Seguimos con más mensajitos de Facebook. María Sonia de León nos saludaba, muchas felicidades, que sea por muchos años más. Héctor Darío también nos decía feliz cumpleaños. Victoriano Verdún Silvera nos decía muy feliz cumpleaños a través de la página. María del Carmen Abreu. Tenemos otro por acá, otro mensaje. Algunos de quienes componían el staff de la radio por la década del 70: Rubén Borreani, Rubito Fernández, Juan Ramón Fontes, Jorge Machado, Eber García y demás. Un don muy carnavalero. Eduardo Montes de Oca y demás, bueno, recordar un poco lo que era las épocas anteriores en Radio Sarandí del G. Luz Robledo también nos indica felicidades. Mariela Matiunuda, gracias a todos los que nos están mandando mensajes. Estamos transmitiendo en vivo a través de Facebook, también estamos por www.radiosarandidelg.com.

0: www.escalafm.com y también estamos saliendo por Escala FM 89.5. Seguimos con más mensajitos por ahí, Flor.
1: Sí, Pame, continuamos por acá. También tenemos algunos saluditos que nos llegaron a través del 9155. Mabel Iriarte, Elena y Mercedes. Marita Morales, de Rincón del Yí, también nos saludaba. Karina saluda a Nora e integrantes. También por último tenemos un saludo de Olga González y de Rosa Marichal. Agradecemos mucho a todos los oyentes por estas muestras y muestras de cariño y afecto hacia la emisora. Tenemos también otro audio para compartirles por acá.
2: Hola, buenos días. Bueno, para felicitar a todo el equipo de la radio Sarandí Yí por su nuevo aniversario, especialmente a doña Nora. Bueno, y los demás que han pasado por esa radio. Yo tengo muchas, muchas anécdotas de unos, de otros, los programas tan bonitos todos. Bueno, para decir a alguno, bueno, eran todos muy buenos, la cual siempre agradecida por Radio Sarandí Yí estar abierta sus puertas para todos, para los buenos momentos y para los otros que siempre han estado a las órdenes del pueblo, la cual agradecemos mucho, que sean por muchos años más. Bueno, felicitaciones a todos y a seguir adelante. Que Dios los bendiga. Un abrazo de la familia Silva Gasañol.
1: Y agradecemos mucho a familia Silva Gasañol, a Marta, por este saludito. Y recuerden que pueden participar del sorteo de un postre dejándonos un audio y nosotros estaremos tomando los tres últimos números de su celular. Vamos ahora a compartirles un tema de Los Indómitos.

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2: Seguimos compartiendo más mensajitos de ustedes por acá. Les recordamos a todos los oyentes que estamos transmitiendo en vivo a través de nuestra página de Facebook. Nos encuentran como Radio Sarandí del G. Nos pueden dejar allí su mensajito o la canción que quieran escuchar en este lunes de aniversario. Vamos con un saludo para María Lilian Collazo, un abrazo grande por sus años a mi querido pueblo natal desde Maldonado, saludos, gracias María. Otro mensajito por acá dice, feliz aniversario, te estamos escuchando, Ana Núñez, gracias Ana por tu mensaje, el saludo para ti también. Blanca Bentancur, muchas felicidades a la radio que nos acompaña siempre por muchos años más, un abrazo a todos sus integrantes. Les recordamos las líneas de comunicación 096-841-341, nos pueden enviar un audio contándonos cuál fue la noticia, el programa o el momento en que la radio más lo recuerdan y están participando por el sorteo.

53 años han pasado, muchos buenos programas, que se siga por muchos años más. También por acá nos comentaban, feliz aniversario a la radio. Seguimos con los saluditos. Jessica Marichal nos pasa un mensajito. Buenos días, muy feliz aniversario. Que sean por muchos años más. El programa que más me gustaba escuchar era Lazos Azules. Andrés también nos escribía, feliz aniversario, recuerdo los telegramas autorizados por Antel, entre tantas anécdotas. Esto nos comentabas, Andrés Varela Abreu. Y vamos ahora con un tema de Miriam Britos, mientras nos siguen continuando llegando los mensajitos por acá.

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0: Gracias a todos los saluditos que nos están dejando a través de la página de Facebook. El mensaje por acá tenemos el saludo de Carlos Pucciarelli, el mensaje de Ana Núñez indicándonos feliz aniversario, Lorelei Sanín, Israel Lujanes también nos felicitaba por muchos años más, Pilarcita Gómez también nos dejaba mensaje, Luis Andrés Leguizamón, Milton Rodao, Victoriano Verdum, ya lo mencionamos anteriormente, Esther Rodríguez, Graciela Rosas, gracias por tu mensaje, Nelson Torena, nos pone vamos por más, muchas gracias. Estela Torres también nos indica feliz aniversario. Estos son todos mensajes que estamos recibiendo a través de nuestra página de Facebook. Estamos transmitiendo en vivo, nos pueden encontrar como Radio Sarandí del G. Luzbel Rodríguez, Domínguez, nos indica muchas felicidades. Miriam Mederos también, Andrés Pereira, feliz aniversario, fuerte abrazo a toda la familia. Verónica Fleitas nos dice feliz aniversario, que sean por muchísimos más. José Martínez nos saluda también, Marcelo Silva, Leticia Colman, Ana Núñez, tenemos algunos otros mensajitos por acá, muy feliz aniversario 53, Radio Amiga, el mensaje de Jorge Costa, Leticia Colman, Yanela Marichal, feliz aniversario por muchos años más, vamos con algunos otros saluditos, Flor, por ahí.
1: Sí, Pame, por acá también nos hacía llegar un saludo por parte del Consejo Municipal. Felices 53 años Radio Sarandí del G. En este día tan especial, el Consejo Municipal de Sarandí del G hace llegar a la dirección y a todo el personal de CW155 Radio Sarandí del G sus más sinceras felicitaciones por este nuevo aniversario. Una radio amiga, pionera en nuestra ciudad y la región, que durante más de 5 décadas ha estado presente, acompañando a nuestra comunidad y siempre al servicio de nuestra gente y de sus instituciones. Felices 53 años y a seguir adelante por y para nuestra gente, por muchos años más de comunicación, compromiso y compañía nos hacía llegar este saludo, Consejo Municipal de Sarandí del G.

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Muy buen mediodía para todos ustedes, un gusto, un placer. Quien les habla, Nora San Martín, compartiendo con ustedes la felicidad de estos 53 años que está cumpliendo, como todos dicen, nuestra emisora. Así que es un saludo, un compartir con todos ustedes, y en particular la felicidad de que aquellos que hoy son ausencia en muchos de sus vuestros hogares, como en el propio nuestro, nos permite que gente joven, gente con ganas de hacer cosas, de incursionar las nuevas tecnologías incorporándolas. Bueno, tenemos que sonreír porque aquí hay cada personaje que les puedo asegurar que son parte de la familia. No saben hablar, pero sí se hacen entender. Decirles a todos ustedes que hoy de alguna manera estamos compartiendo la gran felicidad de estar junto a ustedes. Y en la parte seria decirles sí, que hay un gran compromiso de seguir adelante y que la comunicación a través de todos los medios posibles es imposible que compita con lo que es la radio. La radio va a perdurar a través de los tiempos, a través de los recuerdos, a través de el compartir en determinado momento la información. En particular no quiero mencionar a nadie porque en este momento son todos ustedes. Toda la familia de Radio Sarandí de allí está, vamos a decir, conmemorando estos 53 años. Y bueno, hacerle llegar el agradecimiento por estar, por sentirnos juntos, por compartir, no solamente quienes son los radioescuchas, sino también la confianza, el respeto que mutuamente a través de estos 53 años han hecho que Radio Sarandí de allí esté permanentemente en la región. Así que con un apretado abrazo a nuestros anunciadores, a nuestros escuchas, a todos aquellos que de alguna manera u otra, bueno, saben que la emisora está a su disposición, que es ese el mensaje que hoy tenemos, más allá de todos los medios que hoy reúne la propia emisora para poder llegar y estar junto a ustedes. Aquellos que están a mucha distancia, que están muy lejos, pero que tienen siempre la oportunidad de, bueno, a través de estos medios de lo que es internet, poder estar junto a ustedes y ustedes junto a nosotros. Así que no hay más palabra y pido las disculpas porque por aquí tenemos una mascota que si me escucha hablar aparece de una manera sí o sí, a ver qué estoy haciendo. Así que felicidades para todos y por supuesto a mis niñas, como les tengo que decir, que me están acompañando, que están contagiadas de la pasión de la comunicación. Más que nada decirles no un gracias, sino, bueno, acompañarlas en este pasaje de la vida donde todas están trabajando, haciendo que ustedes puedan disfrutar de programación, de cambios, de todo lo que es con la seriedad que corresponde. Así que un fuerte abrazo para todos y seguimos en la sintonía de Radio Sarandí de Chile.

0: Seguimos compartiendo más saludos de ustedes de la audiencia. Tenemos por acá, a través de nuestra página de Facebook, el saludo del edil departamental Henry Morales. Nos indica feliz aniversario por muchos años más. Seguimos compartiendo. Lucio Dorado también nos indica feliz aniversario, que sean por mucho más. Mario Gerardo Cito, muy feliz aniversario, amigos. María Lilian Collazo, feliz aniversario, la radio, mi querido pueblo, que sean por muchos más. Tenemos otro mensaje por acá que dice: muchas felicidades a Radio Sarandí del Chi por sus jóvenes 53 años. Yo me acuerdo cuando empezaron a hacer las pruebas de alcance y llamaban a Estancia El Guayacán a ver si llegaban a escuchar desde allá. Muy feliz aniversario, siempre lo escucho. Bueno, Macedo Mederos nos indicaba este mensaje. Muy feliz cumpleaños, querida CW155. Recuerdo lo que fue para el pueblo querido, los comienzos de las transmisiones. Hermoso recuerdo de mi niñez. Felicidades, nos indicaba Miguel Cabrera. Tenemos por acá más mensajes. Mariela Morante, felicidades, que sean por muchos años más, son parte de nuestra familia. Muchas gracias por ese mensaje. Siguen llegando más mensajes a través de nuestra página de Facebook. Flor, no sé si vos también tenés algunos otros por allí, por el celular y por el 4367-9155.
1: Sí, Pame, continuamos por acá con los saluditos que nos continúan llegando. A través del celular tenemos felicidades que sean por muchos años más, nos comentaba por acá Raúl Marichal. Seguimos con los que llegaron a través del 9155. María Delia Rossi saluda a Radio Sarandí del Chi. María Recoba y Jorge Pablo Rodríguez también nos saludaba. Continuamos por acá, Aurelia Santana, por parte del Club Unidos por el Tango. Y por último tenemos otro saludito de Mariela Durán desde Barrio Estación. Y les recordamos la dinámica para poder participar de un postre. Deberán pasarnos un audio y con los tres últimos números del celular ya están participando.

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1: Seguimos compartiendo más mensajes de la audiencia. Les contamos que todos los audios que ustedes nos estén enviando a través del 096-841-341, contándonos, bueno, cuál fue la noticia, cuál fue el programa o el momento de la radio que más recuerden, están participando por un postre espectacular que lo estoy viendo en este momento. Tiene frutillas, tiene durazno, es una locura ese postre, así que aprovechen y anímense a participar. José Álvarez, a través de Facebook, nos indica muchas felicidades en sus 53 años de Radio Sarandí del G, por muchos más. Seguimos leyendo otros mensajitos por acá. Anita Martínez, feliz cumpleaños número 53, por muchos años más de éxitos de la Radio Sarandí, muchas gracias. Bueno, Marisa Vique, felicidades a Radio Sarandí y a todo el equipo. Juan Laguna, feliz cumpleaños y que sean por muchos más. Elena Soria, muy feliz cumpleaños. Estela Soca, Silvia Lema también nos escribe por acá. Alexis Díaz, muchas gracias a toda la gente que nos está dejando su mensaje a través de nuestra página de Facebook, Radio Sarandí del G. Estamos transmitiendo en vivo también. Flor, ¿tenés algún otro audio por allí para compartir?
2: Sí, Pame, por acá tenemos tres audios muy breves para compartirles y reiterarles también que participan del sorteo del postre, como les comentaba Pamela, mandando un audio, un recuerdito que tienen con la radio, lo que sea relacionado a este nuevo aniversario. Vamos por acá con tres audios para compartirles.
3: Buen día, buen día. Acá llama Wilson. Felicidades por los 53 años y que sigan otros más. A doña Nora, que fue la primera de todas las locutoras y para todas las informativistas, que están muy bien, que sigan adelante. Bueno, gracias.
4: Un feliz día para la radio y que sea por muchos años más.
5: Hola, hola, Flor y muchachas, feliz aniversario. Quería saludar a José, mi cuñado José, a mi hermana Valeria y a mi amor Luis, de parte de Natalia. Muy buena la música, muy buen el programa. Muchas felicidades.
2: Agradecemos mucho sus interacciones y sus mensajitos por acá en esta mañana. Y recuerden que para poder participando deberán mandarnos un audio.

0: Y por acá nos siguen llegando los saluditos en esta mañana. Vamos con dos audios más para compartirles.
1: Saludo por el cumpleaños de la Radio Sarandí del Chico. Soy Milton, acá del Barrio Norte, para participar del sorteo. Saludos.
2: Lo que recuerdo de la radio es cuando pasaban los telegramas, porque en mi caso, cuando yo era chica, estuve internada todo el día por un accidente que tuve a caballo, y para avisar a mi padre que estaba trabajando lejos, fue la única manera de avisarle, fue por pasar un telegrama.
0: Agradecemos mucho sus mensajitos que nos siguen llegando por acá. También tenemos otros en unos minutitos que los vamos a compartir a través del 9155.

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1: Vamos por acá con una intervención desde cabina número 2.
2: Bueno, tenemos el mayor gusto de recibir a nuestro alcalde, Mario Pocho Pereira, como le decimos nosotros acá, entre amigos, con su fidelidad a su radio, como dice, nuestra radio, la radio de todos. Así que muy buen día, Pocho.
3: Buenos días, precioso día de invierno, ya rumbo a la primavera. Felicitar, agradecer por estos jóvenes 53 años de nuestra querida Radio Sarandí, que siempre digo que es de micrófono abierto, sea para cualquier actividad que tenga Sarandí, empresarial, deportiva, cultural, política, de servicio. Es una radio de micrófono abierto y bueno, hay que ser agradecido por estos jóvenes 53 y ojalá que vengan mucho más, que no tengan la menor duda que van a ir.
2: Meditaba y pensaba yo que tenemos, otros medios hoy que nos acompañan, ¿verdad?, a través de lo que es el soporte de Radio Sarandí de Sí, pero que siempre está en comunicación y siempre recibiendo distintas inquietudes. Pero vamos a compartir alguna importante, porque Sarandí de Sí está primero que todo, y lo digo así de corazón. Vamos a estar representados en la Rural del Prado, y por lo tanto, de alguna manera, ese stand nos va a permitir llegar a otro público, a otra gente. Si bien, vamos a decir, como quien dice, la Rural del Prado es la ventana que tiene nuestro país para el exterior. Nosotros tenemos nuestro propio corazoncito y por allí Pocho, nuestro alcalde, tiene una jornada para compartir con todos aquellos que se acerquen a la Rural del Prado.
3: Es verdad lo que usted dice, no tenemos la oportunidad de la vida. Yo con los trenes, a mí me gusta siempre ser corajudo, atreverme, bueno, enseñar la palabra, buscar puerta, y una vez se le dijo, hace mucho tiempo lo dije, el único que usted sabe que fue que me dijo, es lindo, pero no me da la plata, fue el doctor Iturra en el año 91-92, es la entrada de la vidriera a todo eso. Pero bueno, se da ahora la oportunidad, hay un equipo precioso de compañeros municipales y no compañeros municipales, estamos invitando a todas las empresas llegadas al tipo de agro, a las cabañas que están en la zona, a otro tipo de empresas que nos acompañen, más la propuesta que va a haber sobre los eventos que tiene Sarandí, sea eventos que organiza el municipio y la intendencia, con la intendencia y con las fuerzas vivas, con el consejo, y otros eventos que organiza otras instituciones con el apoyo del municipio.
2: Bueno, vamos a ser claros. ¿Usted se acuerda cuando fuimos recibidos por la ministra de Turismo y decía que para la parte de hipismo era muy complejo poder llegarle a la gente? ¿Se acuerda?
3: ¿Verdad? ¿Cómo no?
2: Y usted estaba aquí. No, hay que seguir. Y hoy es una realidad que Sarandí de allí tenga una villa hípica, que ahora tenga ya encaminado lo que es la ruta del raí. O sea,
3: Tenemos varios temas y lo vamos a hacer el lanzamiento en el Prado. Entonces estamos invitando a todas las instituciones, centros de enseñanza, públicas, privadas, deportivas, empresariales, de que nos acompañen, que no acompañen al Pocho, sino a Sarandí de G. El Prado es la vidriera de todo. Estamos en un lugar clave, que estamos entre el Banco República, mire, y el Ministerio de Ganadería, Agricultura y Pesca, el stand de la Intendencia. El día lunes, próximo 14, a partir de las 10, es la presentación de Sarandí de G, que tienen las chicas muy buena creatividad y la gente presa, todo hay buena aquí. Estoy nervioso, le digo la pura verdad, estoy tensionado, quiero ver cómo sale la película. Y mire que no. Soy una persona que apoyo y tengo esperanza y confío en la gente. Yo soy persona, le doy un crédito a la gente. Bueno, entonces, esto nosotros no podemos fallar. Dijeron un amigo concejal, buscamos la excelencia. Y ya que salió el tema, la semana pasada nos presentamos un concurso, porque acá se compite, de municipio, Intendencia de Cerro Largo con el municipio de Río Blanco, Intendencia de Tacuarembó con el municipio de Caraguatá, Intendencia de Durán con el municipio de Sarandí de Allí, Turismo Ecuestre. Compite Riviera, que tiene un buen poder por los brasileros, partir de Santo Paysandú, parte de Colonia, mucho. Vamos a competir. Hoy no es dinero que nos pueden dar si llegamos a ganar. Pero atrás de esto está el BIC. Ahí sí. Entonces, ¿qué es lo que queremos? Tenemos que tener, pensar algo más grande, vender. En el mundo del turismo hay... Fíjese que tuve una charla y lo que dijo, capaz que a la gente no... 60 millones de personas que salen a visitar cementerios. No puede existir. Entonces hay que armar un paquete, un circuito. Villamara, la playa, vamos a hacer algo de Viraró. Si Dios quiere, tenemos Teatro Verón Parque Wander, Ermita Pera, el Cuartel Paso del Rey, Farruco, el Bioparque Malvajar. Hoy lo digo, iba a ser un boom. Acuérdese lo que digo, porque no creo estar equivocado. Es que 3, 4, 5, 6 años. Pero hay que hacer un proyecto, planificar qué es lo que queremos hacer allí. Esto. Entonces, la ruta está importantísima, 30 minutos está en Valle, en una hora está en Varela, hora 10, en una hora 3 ya está en 33. Entonces, la comunicación, y hay que estar en ese paquete. Y nosotros vamos a presentar en el Prado algo lindo sobre Sarandí, sí, sus actividades. La gente que tiene la bicicleta, el abrojo, el roto de canotaje, la gente de las criollas, el cruzandí con Nación del Bohemio sobre los raípicos, la gente de las motos y los car, la gente del atletismo, todos aquellos que organizan actividades culturales, deportivos, o sea, empresariales. Ahora hay una familia grande que tiene de aquí a 72 horas un evento importante, y bueno, van a estar invitados. Y mucho más, igual que los escritores rurales. Tienen todo eso Sarandí allí. Tenemos que juntarnos y buscar algo.
2: Bien, Radio Sarandí allí, la caja de resonancia de este sentimiento y este pensamiento que podamos plasmar justamente. Formas de atracción. ¿Y por qué decir que siempre decimos lo que es este pedacito de terruño entre el Sarandí y el Malvajar? Es espectacular. Pocho, el tiempo es tirano.
3: No lo molestamos más. Un millón de gracias a usted, a la familia, por San Martín, por todos, a los que están y a los que partieron, a toda la linda audiencia de mi querido Sarandí. Sí. Mire que con gusto le digo, yo soy hincha de Sarandí. Sí. Y me he equivocado. Me equivoco, es capaz que me sigo, hecho. No saco tajada. Y después, fuera del micrófono, le voy a decir lo que pasó hace 3 meses. A una autoridad a nivel nacional dije, no, primero está Sarandí de allí. Me quedo mirando, sí. Ah, me va a tener que pasar por arriba, amigo.
2: Bueno, vamos a dejar a las muchachas porque tienen que hacer un sorteo, ese compromiso de que, bueno, querían compartir algo, un postre. Bueno, como chiquilinas que son, no podía faltar algo rico, algo dulce para compartir en este cumpleaños de Radio Sarandí de
3: Chile. La cocina liviana, hay que decirlo, lo de novicia.
2: Muy bien.

0: Bueno, continuamos por acá con los últimos saluditos y ya quedan los últimos minutos para que puedan participar del sorteo de un postre. Vamos con otros saludos por acá. Virginia Pinto nos decía, buen día, muchas felicidades a toda la familia y equipo. Saludo de Virginia, de camino, Colonia Rosell. Quiero saludarla a ustedes y a la radio en general, a mis hermanas Valeria y Natalia y a mi cuñado Luis José, de Ana, Ramón y Ana. Seguimos con otros saludos por acá. Buen día, feliz cumpleaños y mi recuerdo más lindo de la radio, mis padres se vinieron de La Paloma el mismo año que se inauguraba la radio. Yo tenía 9 años, ahora tengo 62. El mejor recuerdo, que sean por muchos años más, nos comentaba Susana Pérez. Pame, también contanos un poquito más cómo realizaremos el sorteo en unos minutitos nada más.
1: Sí, Flor, te cuento que en los últimos minutos, si aún no participaste, nos tenés que mandar un audio contando una anécdota, qué programa escuchabas o recordás con mucho cariño de Radio Sarandí del Sí. Lo haces a través del 096-841-341 o también a través del 4367-9155. Muy importante, el sorteo lo vamos a realizar en vivo para todos ustedes y tienen que venir a buscarlo en el momento. Así que si no lo vienen a buscar, lo volvemos a sortear. Estén atentos porque es muy importante que puedan venir a buscarlo el postre en el momento. Tenemos más saludos por acá en nuestra transmisión en vivo a través de Facebook. César Gómez nos indica feliz aniversario. José Cor también nos indica sus saludos. Tenemos muchísimos, muchísimos mensajes. Seguramente no podamos leerlos a todos, pero sepan que los leemos y que estamos muy, muy contentos por eso. Miriam Mederos por acá, feliz aniversario, querida emisora de Radio Sarandí del G, mi compañera de todos los días. Donde me encuentre, se escucha Radio Sarandí del G desde 1973. Muchas gracias, Clara, Luel Meshi, feliz aniversario para todos los que integran esta radio, felicidades. Muchas felicidades a mi querido Radio 1550, saludos a mis coterráneos, Mirei Jara nos dejaba este mensajito por acá. Es infinidad la cantidad de mensajes que tenemos, Flor, a través de Facebook. No vamos a poder compartir a todos, pero sepan que los leemos y que les agradecemos a todos el cariño que nos hacen llegar. ¿Tenemos alguno más por ahí para compartir, Flor?
0: Sí, Pame, continuamos por acá con los saluditos y nos continúan llegando otros audios que vamos a ir incorporando también al número del sorteo. Por acá Micaela nos decía, hola, feliz aniversarios y saludos para María y Richard que están cumpliendo aniversario también. En unos minutitos por acá también realizaremos el sorteo y continuamos agregando otros números al sorteo.

0: Seguimos por acá con los mensajes que nos continúan llegando y ya estamos dando cierre prácticamente a este sorteo por acá. Muy feliz cumpleaños, ella es la que me acompaña todos los días respecto a la emisora. Tenemos por acá también un audio para compartirles.
1: Hola, soy Valeria Núñez y para decirles feliz aniversario, que sean por muchos más. Éxito.

0: Vamos por acá con otro y el último audio para compartirles y ya cerramos los números para este sorteo que en la brevedad estaremos compartiendo.
1: Hola, soy Eliana y le mando muy feliz aniversario a la Radio Sarandí del Gym, y un recuerdo que tengo de ella es cuando Analía todos los domingos hacía el programa, o la música que pasaban de los Palmeras, o siempre en cada informativo pasaban la lista de Turimar.
0: Agradecemos a todos por sus saluditos por acá y ya en minutitos nada más estaremos compartiendo el ganador de este sorteo.

0: Y por acá ya estamos en los últimos minutitos de este programa especial con motivo de un nuevo aniversario de Radio Sarandí del Yí, los 53 años. Agradecemos a toda la audiencia a participar de los audios que mandaron, los mensajitos, las llamadas, las muestras de afecto hacia la emisora. Y estamos dando cierre prácticamente ya para ir al sorteo. Les comentamos que los que participan de este sorteo son los que mandaron audio con alguna anécdota, con algún recuerdo que tienen con la radio. Y ya comentarles que estaremos dando cierre por acá a este programa especial.
1: Flor, de mi parte, les agradezco a todos los oyentes por estar en nuestra sintonía, por compartir esta mañana especial con nosotros, por hacernos sentir el cariño. Nos quedan un montón de mensajes que no podemos mencionarlos al aire, pero sepan que los estamos leyendo y que les agradecemos el cariño inmenso que nos hacen llegar. En lo personal, les agradezco, me llena de orgullo el alma poder compartir este momento a la distancia, lleno de nostalgia y de los mejores recuerdos. Así que gracias, y gracias a ti, Flor, por la compañía y por la buena onda, y nos estamos reencontrando próximamente.
0: Bueno, Pame, por acá ya quedamos despedidas. Fue muy grato trabajar contigo en este programa especial de aniversario de Radio Sarandí del Yí.

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1: Pasamos por acá a compartirles dos saluditos más. También nos saludaba y nos llamaba a través del 9155 Elda Moreira desde Capilla del Sauce y nos dejaba una muestra de afecto grande. También Valentina saluda a Nora por un nuevo aniversario. Ya vamos a realizar el sorteo que saldrá a través de la página de Facebook, así que esténse al tanto. Igual diremos los números por acá, los tres últimos números, y tienen que llegar enseguida a levantar el postre. See that?

0: Y por acá ya se está por realizar el sorteo. Tenemos 19 números anotados que largaremos en un bolillero. Vamos por acá, Meli, ya a generar los números.
1: Apretamos ahí.
0: Apretamos por acá. Y el número ganador es el número 6 y se lo lleva Alba con el 882. Alba, si podés venir por acá o si no, también podés llamar y ya queda el premio para vos si no se vuelve a realizar el sorteo.

Hace unos minutitos ya realizamos el sorteo y salió favorecida Alba con el 882, que ya se encuentra en camino hacia la emisora para levantar su premio. Y agradecemos a todos por su participación y por sus buenos deseos en un nuevo aniversario de Radio Sarandí del Yí.

0: Bueno, por acá le damos los muy buenos días a Alba, la favorecida del postre en este nuevo aniversario con el número 6 del bolillero.
1: Hola.
0: Hola Alba, buenos días. Ya, sí, ya buenos, te comentábamos que ya ganaste el postre, ya te encontrás en camino para acá, para la emisora, ¿verdad?
1: Sí, la verdad que sí. Muchísimas gracias.
0: Bueno, Alba, te agradecemos a ti por siempre estar en nuestra sintonía.
1: Sí, no, por favor, yo nunca pensé de que hubiera fuera favorecida yo con el postre.
0: Justamente. Bueno, Alba, te esperamos por acá. Muchas gracias.
1: Sí, gracias a ustedes. Justamente estaba almorzando, digo, bueno, ya me cae el postre de sorpresa.
0: Gracias, Alba, gracias. Te esperamos.
1: Bueno, dale, dale.
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0: Audiencia, pasamos ahora con el informativo del circuito Cori.
1: La Defensoría del Vecino de Montevideo denuncia cobros indebidos a personas con discapacidad en taxis accesibles.
2: El defensor del vecino, Daniel Arbulo, tildó esta práctica de discriminación explícita en declaraciones a Radio Monte Carlo y Cori.
1: El Ministerio de Vivienda y Ordenamiento Territorial lanza a esta hora un plan que facilita alquilar.
2: Lanzaron también una campaña de prevención sobre el uso problemático del cannabis en el marco del acuerdo alcanzado entre el Frente Amplio y Cabildo Abierto durante la rendición de cuentas.
1: La iniciativa busca abordar la prevención de adicciones con un enfoque técnico y transversal a todo el espectro político.
2: El Banco de Previsión Social habilitó los canales de consulta para que los trabajadores jubilados y pensionistas verifiquen si tienen saldo a favor por excedente de aportes al Fonasa.
1: Trabajadores de Punta Ballena en Maldonado denuncian despidos abusivos y persecución sindical.
2: El dirigente gremial Luis Echeverría explicó a Radio Monte Carlo y Cori que la problemática se viene arrastrando desde el año 2021 bajo el argumento empresarial de una reestructura por baja actividad.
1: Se realiza desde esta jornada y hasta el próximo domingo la Feria del Libro de San José.
2: Minas registró 4 grados bajo cero y Florida menos 3 esta mañana en una madrugada con heladas a nivel país.
1: En el deporte, Albion y Progreso a las 15 cierran hoy la fecha 5 del torneo clausura.
2: Con el partido Plaza Uruguay-Montevideo a las 19 horas en el Parque Prandi cierran la fecha 17 de la fase regular del torneo de ascenso.
1: Si el Pata Blanca triunfa, quedará como único líder de la tabla anual.
2: Santiago-Estocolmo y la Reborges-Trubil se miden hoy por los cuartos de final de la Liga de Ascenso en el básquetbol.
1: El Club Social Larrañaga está de luto tras el fallecimiento de su presidente, José María Busanello, ocurrido en la madrugada, a los 69 años de edad.
2: Sus restos son velados en la sede de la institución, en Francisco Simón 2318, hasta la hora 19.
1: En el panorama internacional, el canciller alemán Friedrich Merz ha reconocido su conmoción con la victoria de la ultraderecha de Alternativa por Alemania en la región de Sajonia.
2: El 94% de los cubanos vive en situación de extrema pobreza y 8 de cada 10 ha tenido que privarse en el último año de alguna de las comidas diarias por falta de alimento o de dinero para poder comprarlos. Así lo dijo hoy el Observatorio Cubano de los Derechos Humanos.
1: El Kremlin no se opone al retorno a las negociaciones de paz entre Rusia y Ucrania con mediación de Estados Unidos, propuesta expresada en la víspera por el enviado especial de la Casa Blanca.
2: Bueno, está frío en capital, algo nuboso el cielo, 10 grados la temperatura.
1: Los vientos del oeste al suroeste a 7 kilómetros en la hora.
2: La presión a nivel del mar, 1.028 decimal 5.
1: 54% el índice de humedad.
2: Visibilidad 15 kilómetros.
1: El pronóstico para esta jornada, nuboso, bajas temperaturas, vientos del noreste al este entre 10 y 30 kilómetros en la hora. Se prevé una máxima para el sur de 12 grados, para el norte 15.
2: Precisamente en el interior está muy frío a esta hora también. Durazno, algo nuboso, 11 grados. En Mercedes, nuboso, 11 también. Y en Punta del Este, tengo un oboso, 10 grados.
1: Están pasando 7 minutos de las 13 horas. Nos vamos a exteriores. Viviana Bermúdez, estamos contigo.
3: Muchas gracias. El presidente de la República, Yamandú Orsi, recibió las cartas credenciales del primer embajador de la India en Uruguay. Así habló el canciller Mario Lubel, quien dijo que si se trabaja bien puede ser un gran nuevo momento de Uruguay para los próximos años. Afirmaba también que esta semana va a estar coordinando un viaje a la India para empezar a trabajar en este sentido.
4: Hoy la razón es que el presidente recibiera las cartas credenciales para algo que es absolutamente histórico. Tenemos al primer embajador de India en la historia de las relaciones entre los dos países y creo que ya eso vale una dimensión. Estamos hablando del país que estamos hablando del país más poblado del mundo, estamos hablando del país que está entre las 3-4 zonas más importantes en crecimiento y desarrollo comercial del mundo. Estamos hablando que para un país como Uruguay, ¿por qué no pensarlo? Después de todo el fenómeno que hubo alrededor de China y ese desarrollo económico a lo largo de muchos años que hubo en China, India, si lo trabajamos bien de ambas partes, puede ser el gran nuevo momento para los próximos años de Uruguay en el marco de su crecimiento. De eso hablaron hoy el nuevo embajador de India con el presidente.
5: Pero hay interés de que...
6: ¿Qué pasos quedan luego de la entrega de las cartas credenciales? ¿Cuál es el paso que sigue, canciller?
4: A trabajar, ahora a trabajar. Ahora tenemos embajador indio aquí. Justamente por eso el presidente me pidió que acelerara mi viaje a India. Y es lo que haré esta semana. Ya salgo para India, para empezar a hablar con las autoridades indias, porque dentro de poco se va a abrir físicamente la embajada india en Uruguay, esperemos la primera delegación importante del gobierno indio, pero nosotros vamos a India ya para comenzar a trabajar en áreas específicas en las cuales podemos implementar. Estamos hablando de aspectos alimenticios, estamos hablando de temas agrícolas.
3: Bueno, y también el canciller se refirió a lo que será la visita del presidente de la República, Yamandú Orsi, a India. Señalaba que seguramente sea el año próximo, que ahora se comienza a trabajar y a planificar justamente ese viaje. Lo escuchamos.
4: Fue una de las cosas, miren, si ustedes recuerdan, la base de este momento empezó el año pasado, a mediados de año, cuando el presidente Orsi se vio por primera vez con el primer ministro Modi, y me recuerdo cuando el primer ministro Modi le hablaba de todos estos temas, se hablaban recíprocamente de todos estos temas, y a un cierto punto el presidente Modi dijo, y la inversión está asegurada, porque si nosotros jugamos a esto, detrás de esto viene la inversión de grandes empresarios indios que lo ven clarito este panorama y que lo van a desarrollar. Estoy tomando las palabras del presidente Modi, no estoy diciendo nada de nuevo.
5: ¿Rubros?
4: Todo esto que estaba diciendo, sí. Desde el sector alimentario a todos los niveles, fruta, verdura, carnes, etcétera, toda la parte biotecnológica, toda la parte farmacéutica, toda la parte espacial, toda la parte robótica. Estamos jugando en serio, realmente estamos jugando en serio.
7: ¿Cuándo se va a dar la visita del presidente a India?
4: Para eso estamos viajando a India ahora, para discutir cuándo se va a abrir la embajada físicamente aquí, cuándo va a venir la primera delegación india, ojalá de mi colega, el ministro de Relaciones Exteriores de India, puede venir aquí, y es un proceso ascendente. Va a ser sin duda el 2027, es lo que nosotros queremos proponerlo. El primer trimestre del 2027 no es posible porque el presidente va a ir a Japón, otro lugar para nosotros absolutamente estratégico de crecimiento. Sumemos acuerdo con la Unión Europea, acuerdo con EFTA, viaje a Japón, viaje a India. Estamos proyectando en fuerte este país para los próximos 5, 10, 15 años.
3: Hasta así entonces la palabra del ministro de Relaciones Exteriores, Mario Lubetín. Para Radio Monte Carlo, informó Viviana Bermúdez.
2: Gracias, Viviana.
1: Continúan los trabajos para esclarecer las causas del siniestro de tránsito fatal en el que perdió la vida el reconocido ciclista Diego Fernando González.
2: Ocurrió el hecho, recordamos, en ruta 26 a la altura del kilómetro 406.
1: El Club Ciclista Cerro Largo, institución que integró durante varias temporadas, transmitió sus condolencias a familiares, amigos y a su hijo.
2: Nos amplía el colega José Luis Barbosa.
8: Muestras de profundo dolor provocó el trágico fallecimiento de Diego Fernando González, integrante del Sportivo Club Olimpia de Melo, quien también había corrido en varias temporadas por el Club Ciclista Cerro Largo. El deportista oriundo de Paysandú viajaba solo en su camioneta hacia nuestra ciudad cuando, por causas que están siendo investigadas, sufrió un accidente. Salió despedido del vehículo y perdió la vida en el mismo lugar. El hecho se registró en la ruta nacional número 26 a la altura del kilómetro 406, proximidades de la localidad de Ramón Trigo. Se trataba de un deportista muy querido, por lo que su deceso causó mucha consternación en la sociedad melense. Con gusto hemos informado desde Cerro Largo para Monte Carlo y el Gran Circuito Cori. Les habló José Luis Barbosa.
2: Gracias, muy amable, Barbosa.
1: El gobierno lanzó una campaña de prevención en el uso problemático de cannabis luego del acuerdo registrado a nivel de la rendición de cuentas entre el Frente Amplio y Cabildo Abierto.
2: En esto no hay dos visiones entre lo conservador y lo progresista, dijo a Radio Monte Carlo y Cori el diputado oficialista Federico Preve.
1: En el marco de esta campaña se llevó a cabo en el Parlamento Nacional un conversatorio encabezado por el secretario nacional de drogas, Aldo Tomasini, del que también participaron como ponentes, el mencionado legislador y la diputada cabildante Silvana Pérez Bonavita.
2: Preve dijo que esta iniciativa complementa campañas anteriores sobre el consumo de alcohol y energizantes.
9: Tiene que ver con, primero, poner el tema arriba de la mesa, eliminar tabúes al hablar de drogas, y cuando hablamos de drogas podemos hablar de cannabis, alcohol, tabaco o de otras drogas, como drogas sintéticas, derivados de la cocaína y demás. Lo importante es que hablemos y hagamos campañas sobre el uso problemático de las sustancias o los problemas que pueden generar el consumo de sustancias con el trabajo, con la capacidad de funcionamiento en la educación, con la problemática a veces que tiene que ver con la adicción. Entonces, sacarle el tabú y hablar ya es un punto central.
5: ¿Esta campaña se genera como parte de una negociación en el marco de la rendición de cuentas, donde Cabildo Abierto negocia con el Frente Amplio la posibilidad de que se instale esta campaña? El Frente Amplio tiene una visión progresista, Cabildo Abierto tiene una visión tal vez un poco más conservadora sobre este tema. ¿Cómo se pudo conciliar?
9: Hay visiones más conservadoras y más progresistas en general sobre las drogas, la prohibición, la regulación y cuestiones más macro, ¿no? Sobre, que hay que hacer campañas de bien público, sobre campañas de información y que las personas que van a consuman de forma informada, digamos, no hay dos lecturas, porque todos sabemos que hay un potencial daño en el consumo de sustancias. Lo único que, hay personas que se orientan más hacia la prohibición y otros más hacia la regulación, pero en esto estamos de acuerdo, digamos, que el consumo de las personas en su libre albedrío debe ser informado y educado, y en esto, digamos, Cabildo lo planteó y para nosotros también está en el cumplimiento de la ley. De hecho, se había lanzado una campaña sobre el consumo de energizantes el año pasado, una campaña sobre el consumo de alcohol en este año, y esto viene a complementar el uso de sustancias que generan daño en la salud. En el caso del cannabis también, consumo informado, reducción de los daños y gestión de los riesgos. Para nosotros es central. En esto no hay dos visiones entre lo conservador y lo progresista.
1: Era la palabra del diputado del Frente Amplio, Eduardo Preve.
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2: 13:16, vamos hasta Buenos Aires, Claudio Cardoso, buenas tardes.
14: Muchas gracias, buenas tardes. 12 grados 4, la temperatura en la ciudad de Buenos Aires. Y en esta jornada nublada, el presidente Javier Milei está reunido con su gabinete desde las 10:20 de esta mañana aproximadamente, que comenzó un encuentro que va para largo, evidentemente con temas puntuales. El primero tiene que ver con Malvinas, porque después de la cadena nacional del pasado día jueves, el presidente había prometido en ese contexto el envío de un paquete de leyes al Congreso de la Nación. Todo eso no ha ocurrido hasta ahora. Al parecer hay algunas divergencias en cuanto al texto de la normativa. Tal vez en este encuentro se pueda lograr salir adelante y evacuar cualquier tipo de duda o de incertidumbre que hay en torno a esas iniciativas. Otro tema importante también que tiene que ver con el Congreso, va de la mano de las elecciones primarias abiertas, simultáneas y obligatorias. Esta mañana algo decíamos al respecto, hay divergencias internas dentro de La Libertad Avanza para el presidente y para Karina Milei, su hermana. Sería fundamental eliminar las PASO. Sin embargo, hay algunas otras fuerzas que pugnan por continuar con las PASO y seguir adelante con algunas otras modificaciones dentro de la ley electoral y esta reforma que pretende el gobierno nacional. Y también está a ver de qué manera afronta el pedido de la oposición para que haya una sesión especial el próximo día miércoles, y se habla acerca de la morosidad en la que más de 6 millones de argentinos hoy por hoy están padeciendo la deuda en cuotas de al menos 3 o 4 meses, y esto ha conllevado a cada uno de los sectores de la oposición en buscar una sesión especial que el gobierno quiere que no se concrete el próximo día miércoles en la Cámara de Diputados. Todos temas que se siguen abordando, insistimos, en esta reunión de gabinete que sigue su marcha, su curso. Veremos en el transcurso de la tarde cuáles son las cuestiones más importantes y las decisiones que se han tomado. Desde Buenos Aires, informó Claudio Cardoso, corresponsal de Radio Monte Carlo en la Argentina.
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6: Martín Olaverri, muy buenas tardes.
7: Buenas tardes, el gusto de saludarlos a esta hora para actualizar la información vinculada a la actividad de los agronegocios. Vamos a hablar del mercado de haciendas. Hoy lunes tenemos la reunión de precios de la Asociación de Consignatarios de Ganado. La semana pasada lo informábamos aquí, varios frigoríficos anunciaron que van a parar la faena, la escasa oferta de ganado, plantas que van a estar sin actividad, y aquellas que siguen faenando están con una propuesta de ajuste a la baja en el precio del ganado, un lobillo que llegó a estar en el mercado spot a más de $6 en cuarta balanza, un precio históricamente alto, pero ahora nos encontramos con un mercado que está en una situación de reacomodamiento, buscando un nuevo equilibrio y en formación. Esa sería la definición más técnica para describir lo que ocurre en este momento con la operativa de venta de ganado con destino a la industria frigorífica. ¿Qué puede pasar en estos próximos días y semanas? Conversábamos sobre el tema con Gerardo Zambrano, director del escritorio Zambrano y Compañía.
8: A ver, yo no creo que haya movimientos importantes, punto número uno, por más que hoy las planteo de repente, las plantas te pueden plantear de repente bastante menos, 20, 30 centavos menos los ganados, no se van a conseguir, no lo va, el productor no lo va a vender, así que no creo en esas bajas. Sí, una adecuación, viste, cuando venía toda la semana subiendo 10 centavos, que se estabilice, parece razonable. Hoy está consignatario, yo creo que consignatario hoy debería, a mi entender, mantener los precios de la semana pasada, porque lo que hoy está pasando con la cierre de las plantas y con alguna planta que quiere bajar el precio y no consigue el ganado, yo creo que esa es la realidad de hoy. Yo creo que las plantas van a cerrar en una manera importante, y bueno, y ahí se va, yo creo que estabilizar un poco el mercado en estos valores. El que quiera faenar va a tener que manejarse con los valores actuales, y el que está cerrado, bueno, no tiene ningún problema de conseguir la materia prima en este momento.
7: 5.98 dejó consignatarios el lunes pasado, promedio para el ovillo y 5.67 para la vaca.
8: Yo creo que va a mantener, se debería mantener los valores. Esa es mi opinión, no sé, yo no estoy metido en la cocina de la consignataria, pero yo te diría que se deberían mantener los valores porque no hay cambios. Los cambios los están queriendo provocar la industria en función de medidas que están tomando, que son realmente importantes para ellos, y la salida de los judíos, que en definitiva era el que estaba empujando un poco acá en la interna. O sea que yo te diría que no espero cambios, grandes cambios, alguna corrección puede ser, cuando aparezca un poco el ganado, no hay ganado, o sea que yo creo que lo que está pasando hoy es natural por parte de la industria en tomar alguna medida, alguna decisión, aprovechando el momento de escasez y de que se fueron los judíos, y esperar un poco acomodar la industria de alguna manera, y cuando las cosas mejoren, cuando mejore el clima, empezando la primavera, bueno, yo creo que ahí retomarán. No creo en cambios realmente importantes a nivel del valor de ganado.
7: Escuchábamos a Gerardo Zambrano, director del escritorio Zambrano y Compañía. Para Informativo Cori y Radio Monte Carlo, informó Martín Olaverri.
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9: Gracias, Olaverri. La 19ª edición de la Feria Internacional de Promoción de la Lectura y el Libro de San José se desarrolla desde este lunes hasta el próximo domingo en la Plaza de los 33 Orientales.
6: El secretario general de la Intendencia, Leonardo Jiménez, contó a Radio Monte Carlo y Cori que el lema de este año es el poder de la palabra, el eco de lo que somos.
9: Jiménez destacó que el evento contará con presentaciones de autores nacionales e internacionales, teatro, danza, música y talleres, entre otras actividades.
10: Sí, el lunes 7 de septiembre hasta el domingo 13 de septiembre va a estar la Feria de la Promoción y la Lectura, la Feria Internacional del Libro. Este año podemos destacar, te puedo contar que el lema es el poder de la palabra y el eco de lo que somos. Todos los años la Feria del Libro tiene un lema, este año es ese, es nuestra 19ª edición. Ya van 19 ediciones y cada vez que anunciamos una, creo que va superando una, va superando la otra con la presencia de escritores internacionales. Bueno, yo creo que es un evento que se va consolidando. Es uno de los acontecimientos más importantes culturales del departamento y yo creo que ya tiene una proyección nacional e internacional. Muy importante, ¿no? Así que creo que estamos ya en la grilla de los eventos nacionales, de los más importantes a nivel cultural.
11: Uno de los eventos más importantes en el departamento también, ¿no?
10: Sí, por supuesto. Moviliza, los que conocen cómo funciona, moviliza todo San José, el país, viene mucha gente de todo el país, armamos las carpas en la plaza, ocupamos toda la plaza 33. Con carpas con diferentes temáticas y con la exposición de muchísimos libros. Así que es algo muy, muy importante, muy lindo de ver y de disfrutar. Sí, vengo a la ciudad de San José de Mayo, ahí ya hay muchos escritores internacionales que están, tenemos ya la grilla de algunos de ellos, ahí son muchísimos, tengo los principales, hay presentaciones de escritores, narración oral, teatro, danza, música, artes visuales, conferencias, conservatorios, talleres. Realmente es una edición este año con una fuerte presencia internacional.
6: Como lo que decía entonces Leonardo Jiménez, el secretario general de la Intendencia de San José.
9: Participamos en la edición noticiosa desde el lunes 7 de septiembre de 2026.
6: Informativistas Gustavo Arregui, Javier Toledo.
9: En exteriores Viviana Bermúdez.
6: Sala de redacción Ivana Vázquez, Gastón Espino y Rodrigo Lozano.
9: Deportes Daniel Alonso.
6: Agro Martín Olaverri.
9: Corresponsal en Argentina Claudio Cardoso.
6: Servicios Internacionales, Agencia TPA.
9: Operador Hernán Devoto.
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Este es el programa La Voz de la Liberación, Iglesia Pentecostal Dios Amor, saliendo al aire en esta tarde linda, maravillosa, mis hermanos queridos. Un día más de programación, un día más que estamos acá en esta emisora amiga. Saludamos a todos los oyentes en la paz de Cristo Jesús, que Dios bendiga. Es nuestro responsable departamental en Durano, allí es nuestro pastor José Hurtarán, ¿verdad? Por todo el campo de Durano, los anexos, todas las iglesias, mis hermanos queridos. Y acá saludamos a la señora Nora, su querida familia, también en la paz de Cristo, la cooperadora azul, y que Dios bendiga a todos. Pero queremos bendecir esta radio amiga que hoy está cumpliendo un año más de vida acá en la ciudad, de trabajo, de transmisión, de... Entonces está de aniversario en la radio en esta tarde linda, maravillosa, y queremos bendecir a la señora Nora, ella, su querida familia, que Dios bendiga mucho el equipo de radio, que ha sido una bendición para todos, ¿verdad? En estos días, en estos meses, en estos años, que el Señor bendiga mucho esta radio. Mis hermanos queridos, estamos acá saliendo al aire por esta emisora amiga, ya 13:30, 14:30, una horita de programación donde hay alabanza, donde hay testimonio, hay palabra de Dios, mis hermanos queridos. Y en esta tarde ya te decimos que el Señor Jesucristo tiene algo para ti. Únete a la bendición que Dios tiene para ti, porque Dios va a hablar contigo en todas las cosas lindas y maravillosas. Mis hermanos, tenemos la palabra de un libro de San Mateo, el sermón del monte, mira bien, el sermón del monte, las bienaventuranzas. Capítulo 5, versículo 3 nos dice: bienaventurados los pobres, porque los pobres en espíritu, porque de ellos el reino de los cielos. Bienaventurados los que lloran, porque ellos alcanzarán consolación. Bienaventurados los mansos, porque ellos recibirán la tierra por heredad. Bienaventurados los que tienen hambre y sed de justicia, porque ellos serán saciados. Bienaventurados los misericordiosos, porque ellos alcanzarán misericordia. Bienaventurado el limpio corazón, porque ellos verán a Dios. Bienaventurados los pacificadores, porque ellos serán llamados hijos de Dios. Bienaventurados, mis hermanos, dice, los que padecen persecución por causa de la justicia, porque de ellos el reino de los cielos. Bienaventurados soy cuando por mi causa os vituperen y os persigan y digan toda clase de mal contra vosotros mintiendo. Gozaos y alegraos, porque vuestro galardón es grande en los cielos, porque así persiguieron a los profetas que fueron antes de vosotros. Mira qué linda palabra nos da Dios hoy, mis hermanos queridos, la bienaventuranza, ¿verdad?, de aquel que sigue a Dios, que busca de Dios, que quiere ser hijo de Dios, quiere emprender todo aquello. Y bueno, mis hermanos queridos, hoy estamos en una programación más en este día, lunes 7, el día especial de Dios, mis hermanos queridos. Sabemos que es el día lunes. Bueno, esta radio que está de aniversario hoy, gracias a Dios, mis hermanos, que nos ha permitido Dios salir al aire también un día más. Damos gracias a Dios, bendecimos a todos los oyentes, bendecimos el equipo de la radio, también la familia de la radio, mis hermanos, la familia de la fe, a todos mis hermanos queridos, que mis hermanos que están a la escucha del programa, queremos bendecir con esta palabra. Mira qué lindo, dice: bienaventurados los pobres, dice, bienaventurados los pobres y en espíritu, porque de ellos el reino de los cielos. Que seamos pobres quizás, mis hermanos queridos, materialmente, pero ricos en espíritu divino de Dios. Bienaventurados los que lloran, porque ellos recibirán consolación. Aquellos que buscamos de Dios recibimos consolación de Dios. Muchas veces estamos tristes, pasando momentos difíciles de tribulación, de problemas, hemos perdido un familiar, ha pasado algo en la familia, mis hermanos, pero nosotros el Señor nos consuela. Dice: bienaventurados los que lloran, porque ellos recibirán consolación. El Señor está a nuestro lado para consolarnos, abrazarnos y darnos aquel abrazo que no lo vemos, pero lo sentimos, lo palpamos por el poder de la gracia de Dios. Bienaventurados los que tienen hambre, dice, y sed de justicia, porque ellos serán saciados, mis hermanos. Seremos saciados por la palabra de Dios, seremos saciados en la presencia del Señor cuando nosotros estamos ahí tristes, abatidos. Bienaventurados los
dice los misericordiosos, porque ellos alcanzarán la misericordia de Dios. Es tan grande la misericordia de Dios que siempre está en mano extendida para ayudarnos, para darnos aquella victoria. Bienaventurados los de limpio corazón, porque ellos verán a Dios. Mis hermanos queridos, aquellos de limpio corazón, nos llama bienaventurado el Señor, porque veremos la gracia de Dios sobre nosotros. Bienaventurados los pacificadores, dice, porque ellos serán llamados hijos de Dios. Qué maravilloso es Dios, mis hermanos. Las palabras del Señor Jesús, que letra por letra, tilde por tilde, que nos ayuda, nos da fuerza a seguir, a proseguir. Usted que está en un problema, una dificultad, una enfermedad, está pasando un momento difícil, está pasando algo en la familia, aquellos problemas, mis hermanos, pero muchas veces nosotros tenemos que guiarnos por la palabra y también ser vigilante, ¿verdad? Ser vigilante de lo que estamos, lo que tenemos entre manos, ser vigilante de nuestra familia, cómo estamos con la familia, cómo estamos actuando con la familia de Cristo, en la fe también, cómo estamos actuando con el Señor, ¿verdad? Porque si somos hijos de Dios, ya nosotros ya tenemos que ser diferentes, nosotros ya tenemos que caminar diferente, hablar diferente, no enojarnos, ¿verdad? Ya nosotros tenemos una actitud diferente, mis hermanos. Quizás tú tienes una familia ahí, estás con ellos, participas con ellos, pero nada de lo que ellos hacen puedes hacer. Es porque de verdad nosotros ya somos diferentes. Fuimos apartados para el Señor. Como dice, bienaventurados los que padecen persecución a causa de la justicia, porque ellos... es el reino de los cielos. Mira qué lindo, mis hermanos, las bendiciones, las promesas de nuestro Dios. Bienaventurados los pacificadores, porque ellos serán llamados hijos de Dios. Bienaventurados, mis hermanos, somos siempre en la presencia de Dios. ¿Qué quiere decir? Bendecido por Dios. Que Dios tiene una bendición para cada uno de nosotros. Bienaventurados sois cuando por mi causa os persigan y digan toda clase de mal. ¿Verdad? Contra vosotros mintiendo. Cuántas calumnias, cuánto levante el enemigo, el maligno prepara, hace para destruirnos, para tenernos, llevarnos, sacarnos, mis hermanos queridos, de la presencia de Dios. Pero sabemos que el Señor nunca permite, porque estamos en la presencia de Dios. Pero ¿qué tenemos que hacer para no poder nosotros sacar el pie de que caminemos con Cristo? Estar, mis hermanos, aquella promesa divina, oración y ayuno, en santidad. Preciosa reunión ministerial hubo el día sábado, mi Señor. Enseñanza que el hombre de Dios, cada palabra que salía de la boca de aquellos siervos de Dios fue algo bendición, mis hermanos. Discípulo para ser discípulo a otro. Tenemos que nosotros aprender para poder hacer, enseñar a otro, ¿verdad? Porque es lindo aprender, pero ¿cómo aprendemos? En la presencia de Dios, mis hermanos. Ayer tuvimos un culto de familia acá en Sarandí, allí, mis hermanos Domingo, tuvimos allí con nuestro hermano Rubén Arena y la hermana Marisa Barragán. Allí fueron los siervos que estuvieron en la casa del Señor el domingo, el día de la familia, mis hermanos. Yo creo que el día de la familia es para nosotros estar todos unido en una sola fe, clamando por la obra del Señor, por la casa del Señor, que es una familia. Es verdad que aprendemos de Dios, mis hermanos. Por eso tenemos que saber que somos bienaventurados cuando nosotros llegamos a la casa de Dios. Habrá problema, habrá dificultad. Tendrás que, a veces, muchas veces, mis hermanos queridos, tener que soportar algún azote, alguna palabrería de algún familiar, porque ya te vas de vuelta para la iglesia. Pero que ellos, mis hermanos, es pasajero, porque mismo enemigo pone para que no vayas a la casa del Señor. Pero nosotros, como hijos de Dios, sabemos que tenemos que perseverar en la casa de Dios, como aquella enseñanza preciosa que hubo el día sábado, mis hermanos queridos, perseverando a la casa de Dios en santidad, en ayuno, en oración, en todo momento, en todo lugar, todos los días, servir a Dios en toda hora, en todo minuto, mis hermanos, estar en el trabajo, en los estudios, quizás estás en tu casa, pero siempre, mis hermanos, vigilante a lo que está pasando en este mundo, en esta tierra. Dice, bienaventurado soy cuando me persiga y diga
toda clase de mal contra vosotros mintiendo. Gozaos y alegraos porque vuestro galardón es grande en los cielos, porque así persiguieron a los profetas que fueron antes de vosotros. Aquellos profetas, mis hermanos, que eran antes de vosotros, fueron calumniados, fueron también azotados, fueron perseguidos. Mira, nuestro Cristo Jesús, cuánto padeció por nosotros para que tener nosotros hoy esta bendición, esta victoria, mis hermanos. Y por eso tenemos que saber, tenemos que creer y confiar en nuestro Dios, nuestro Padre. Usted que quizás manda un mensaje de texto, quizás usted tiene un mensaje para mandar hoy, quizás llama por el interno para que oremos por usted, pero sabemos que tenemos que saber que el Señor Jesús es el mayor interesado de que está en tu vida, de que tú entregues la vida para Dios. Quizás un mensaje, quizás una oración, sí, nosotros la hacemos, te bendecimos, pero tú tienes que saber que el Señor Jesús está interesado en tu alma, que tú esa alma sea salva, que esa alma tenga, mis hermanos queridos, el día que el Señor venga, tres almas esté preparada para ir. Queremos saludar allí también a Hortensia Cabral, si está escuchando, que Dios me la bendiga, Hortensia, su familia. Allí mis hermanas Teodora Velasco y familia, que también escucha el programa. Allí todos aquellos. Queremos saludar también con una alabanza, mis hermanos. Vamos a estar soltando una alabanza. Vamos a estar, mis hermanas queridas, una linda y bella alabanza. La grabadora La Voz de la Liberación en esta tarde, para saludar a todos los oyentes que están en la escucha, que quizás han sintonizado por primera vez hoy la radio, también un testimonio, pero queremos una alabanza especial, mis hermanos, una alabanza especial porque hoy está cumpliendo años la hermana Nelda Acevedo y queremos de parte de todos los hermanos en Cristo en la fe mandar una alabanza para ella y también, mis hermanas, para esta radio amiga, saludarla también en el ego espiritual, porque yo creo que también nos ha bendecido grandemente y hoy, mis hermanos, es el día de bendecir nosotros a la radio también, a la emisora amiga y el equipo de transmisión. También queremos saludar a nuestro pastor José Hurtarán allí en Durano, su esposa Catalina, toda la congregación de Durano, de Paso Los Toros, de San Gregorio, de San Jorge, de La Paloma, Blanquillo, Villa del Carmen y todos a Randy del Chi, mis hermanos, mis hermanas en Cristo, que mis hermanos que tuvieron, que viajaron el día sábado con dificultad, quizá muchos hicieron un esfuerzo para estar el día de la reunión. Que Dios me las bendiga y la alabanza va también allá a Montecoral, allá a Capilla del Sauce, para todas las hermanas de acá del Sarandí, allí, Angélica, allí, Nelda, bueno, mis hermanos queridos que tuvimos, pues a Rubén Arena, que está allá en Blanquillo, que Dios bendiga a todos mis hermanos en Cristo en la fe, que se esfuerzan por la obra del Señor y que, mis hermanos, el Señor nos va a recompensar, nos va a bendecir y nos va a dar victoria. Vamos a estar escuchando una linda y bella alabanza y después un testimonio y después volvemos con más anuncios de la obra del Señor.

0: palmas bonitas para Cristo. Gloria a Dios, aleluya. José Tejerino, estamos en la grande y poderosa campaña de los días viernes. Estamos hablando de la campaña Fe para lo Imposible. Es algo tremendo lo que está aconteciendo aquí en esta tarde. ¿Cuánto dicen gloria a Dios por esto, hombre Jesús? Amén. Palmas bonitas para Cristo. Aleluya. Hermana, ¿cómo es tu nombre?
1: Laura.
0: Hermana Laura, estamos en esta campaña, fue por lo imposible, una campaña muy fuerte. ¿En qué situación llegaste y qué recibiste?
1: Estuve atacada al pecho y sí, llegué que no podía respirar casi, desde el viernes que estoy así.
0: O sea que la señora, desde el viernes pasado, hace 8 días que estás atacada al pecho, ¿sufrí de asma que sufrís?
1: No, pero cuando me ataco.
0: O sea que se ataca del pecho, te falta el aire. Llegaste en esta situación, 8 días cargándote mal, que te faltaba el aire. Llegaste aquí en esta tarde y el Espíritu Santo me revelaba una persona que tenía problemas de respiratorio. Levantaste la mano y pasaste al frente. ¿Era así la revelación?
1: Sí, es así.
0: Y cuando el Espíritu Santo revela, la persona alcanza la victoria.
1: Sí, es así.
0: ¿Y ahora qué pasó, Saura? Ahora, por usted, ¿qué pasó?
1: Ahora se me fue el ronquido que tenía en el pecho y puedo respirar bien.
0: ¿Estás respirando bien?
1: Sí, estoy respirando bien.
0: ¿Y quién te sanó?
1: Jesús.
0: Jesucristo la sanó. Palmas bonitas para Cristo. Oyentes queridos, si esto no es milagro, ¿qué es esto? La señora, la joven, llega con falta de aire, un ronquido en su pecho, la ungimos con aceite santo, hombre Jesús, y el milagro aconteció aquí en esta tarde. La joven, la señora, está respirando perfectamente porque Jesucristo operó un milagro en la vida de ella. ¿Cuántos dicen gloria a Dios por esto? Palmas bonitas para Cristo. Amén. Hermana, ¿estás contenta con la bendición?
1: Sí, estoy contenta.
0: ¿Y cuál es tu palabra para los oyentes que te escuchan, personas con diferentes enfermedades o en tu situación, invitas que venga a la iglesia Dios es Amor?
1: Sí, que venga, que se acerquen, que hay mucha sanidad.
0: ¿Hay mucha sanidad?
1: Sí, hay mucha.
0: ¿Has recibido y has visto?
1: He visto y he recibido sanidad.
0: Que Dios te bendiga, retea tu nombre, ¿de qué barrio?
1: Laura, de barrio Hipódromo.
0: Dios te bendiga, Laura. Esto es lo que reciben las personas participando en la iglesia pentecostal.
2: Así es, mis hermanos queridos, las bendiciones grandes que recibimos cuando llegamos a la casa del Señor. La alabanza iba para todos mis hermanos, pero en especial iba para Nelda Acevedo, que cumplía años hoy, de todos los hermanos en Cristo en la Fe, y para la radio, que también está de cumpleaños, ¿verdad? Mis hermanos queridos, así que la familia de la radio, que también es bendecida por Dios nuestro Padre. Así que, hermanos queridos, tú que estás ahí escuchando la programación, tú que estás acompañándonos, que Dios te bendiga, mi hermano querido, mi hermana querida. Dios bendiga a usted, su querida familia, usted no le escucha el programa. Muchas bendiciones de Dios, ¿verdad? Y ya tenemos la dirección de Durán, allí, Zorrilla San Martín, 986. La iglesia Dios es Amor en Durán, está allí, mis hermanos. Grandes campañas, poderosas, fuertes,

0: tiene allí la, nuestro pastor allí, José Hurtarán. Hoy lunes, culto de señoras, donde están las señoras reunidas para predicar la palabra, llevar el mensaje.
1: Gracias, y allí mis hermanas siervas de Dios
0: para predicar. Creo que está la hermana Adriana Paris allí para predicar la palabra en Zorrilla San Martín 986, entre Petrona Tugore y Baltasar Brun. Esto es en Durazno. Mañana martes también está nuestro pastor allí, José Hurtarán, un grupo de obreros, también nuestro hermano Ricardo Yani, también apoyando allí al siervo del Señor en las administrativas, los obreros, las obreras de la casa del Señor. Bueno, hermano querido, un abrazo en la fe para todos los hermanos que han recibido una bendición de parte de Dios, una unción especial. Que Dios me los bendiga a todos de acá de estas ondas radiales. Y bueno, la próxima alabanza también que llegue para ustedes, mis hermanos que están en la escucha, todas las iglesias, están escuchando las iglesias, quizás allá San Jorge, Barranca, allá los hermanos que están en Barranca, allá en San Gregorio, allá en Paso los Toros, Durazno, allí mis hermanos queridos, La Paloma, Villa de Carmen, que están todos los hermanos escuchando. Bueno, que Dios me los bendiga, Sarandí, allí, todos Sarandí, allí. Muchas bendiciones, mis hermanos queridos, y siga el Señor Jesús, que hay victoria de parte de Dios. Queremos bendecir a todos aquellos que están escuchando. De cerca, de lejos, el Señor los bendice y les da victoria. Allí en Zorrilla San Martín, mis hermanos, el miércoles en tres horarios, la iglesia de Zamor con sus puertas abiertas. Acá en Sarandí de Chí, Vidal de Pereira, 540, la iglesia de Zamor está con las puertas abiertas. Los días martes, hora 14, hermano querido. Los días miércoles, hora 14, también campaña fuerte, maravillosa, que está el Señor preparando. El viernes, liberación total, mis hermanos queridos. Y el día, mis hermanos, sábado tenemos, oramos a favor de los jóvenes. En este sábado que viene ya oramos a favor de los jóvenes. El que pasó no teníamos, porque estábamos en Durazno, pero ahora, mis hermanos queridos, sabemos que en todo el mes después oramos a favor de la juventud. Día sábado, hora 14. El domingo, mis hermanos, la familia, el culto de la familia. Mis hermanos queridos, ayuno, oración. Sabemos que los domingos siempre presentamos una santidad, una oración a Dios, nuestro Padre, unas campañas poderosas, mis hermanos, que están allí en la sede administrativa. Entonces nosotros estamos unidos. La invitación de nuestro pastor allí en Durazno, día sábado, para el aniversario en octubre, mis hermanos. Qué lindo. Toda una bendición de parte de Dios. Entonces vamos a orar para que Dios prepare estar en Durazno allí en el aniversario, apoyando la obra del Señor allí en Durazno, mis hermanos queridos. Esto es en Sarandí de Chí. El viernes tenemos la oración de 9 a 10 de la mañana y después tenemos el culto en la tarde de las 14 a 4:30 de la tarde, mis hermanos. Usted que participa, usted que ya sabe los días de culto, vaya y participe. Avenida La Valleja, Blanquillo, Avenida La Valleja, entre 19 de junio de Argentina, está la iglesia pentecostal de Zamor, viernes, hora 3:30, lunes, hora 3:30. Hoy lunes, mis hermanos, hay un culto allí en Blanquillo, está el hermano Rubén Arena allí para predicar, llevar la palabra. Así que, hermanos queridos de Blanquillo, los alrededores, como siempre decimos, allí, mis hermanos Las Palmas, allí San José de las Cañas, chileno chico, chileno grande. Bueno, vaya, participe, hay victoria de parte de Dios. La Paloma, mis hermanos, Celia Galarza de Sánchez, sin número, está la iglesia de Osamor en La Paloma, allí está nuestra hermana Mirza Rodríguez, apoyando, mis hermanos, en este próximo sábado estará allí nuestro hermano Rubén Arena para llevar la palabra, el mensaje, mis hermanos queridos. Así que prepárese, hermano querido, a participar. El próximo sábado, hora 14, está siervo el Señor Rubén Arena, el domingo culto de ayuno. Así que prepárese, hermano querido, el Señor tiene victoria para usted y su querida familia. Queremos mandar un saludito a la hermana Milce, que ya está con su piernita recuperada. ya mis hermanos, después ya de recibir aquella bendición de parte de Dios, sabemos que hemos pasado, pasamos por problemas, por pruebas, pasamos por dificultades, pero Dios tiene victoria. Mis hermanos, la sierva del Señor tuvo un accidente, mis hermanos, y estuvo ahí con la pierna fracturada, pero ya está bien, ya sacaron el yeso a los médicos y ya está, para la gloria de Dios, mis hermanos, ya está recuperada la pierna de ella. Así que, hermano querido, mandamos un saludito para ella, para todos los hermanos en Cristo. Si están escuchando en el Carmen allí, Dios bendiga, Pastor Guido también, que está allí, mis hermanos, trabajando. Muchas bendiciones para él, para su familia. También allí los hermanos en Cristo, en la fe, Pablo Paredes, Lilia, todos los hermanos en Cristo, mis hermanos, que el Señor los bendiga y les dé victoria. Así que, hermanos queridos, a seguir, a pedir, a orar, a ayunar, para que el Señor bendiga a todas las iglesias. El sábado, mis hermanos queridos, acá tenemos el día sábado, hora 14 en La Paloma, 9 de la mañana, el domingo, culto de ayuno. San Jorge, calle principal sin número, también los cultos son los sábado, creo, hora 14, mis hermanos queridos, y no olvidé que la hermana había puesto allí, mis hermanos, en el grupo, mis hermanos queridos, el Señor tiene victoria para todos ustedes, mis hermanos queridos, sábado, hora 14. Así que, hermanos queridos, prepárense a participar en la iglesia Pentecostal de Zamora, allí en San Jorge. Hay victoria de parte de Dios. Bendiciones del Señor. Allí queremos saludar a Daniela Godán, que estaba mandando un mensaje, preguntando por la programación. Bueno, Daniela, acá estamos en la radio, le mandamos un saludo para usted, su familia. Creo que estaba pidiendo oración por... Vamos a mirar el mensaje, porque a veces nos olvidamos, mis hermanos queridos. Vamos a mirar el mensaje que la hermana pedía por mis hermanos queridos. Acá por Marcelo Arena. Bueno, pedía por Marcelo Arena. Bueno, vamos a orar, vamos a clamar. Daniela, el día martes culto en la iglesia, miércoles culto en la iglesia, mi hermana querida, el viernes culto en la iglesia, participe, vaya, pida, aquella persona que está enferma, vaya a orar por ella. Nosotros oramos, sí, pero usted tiene que también poner la fe, la confianza, de lo que puede hacer Dios por aquel familiar que está enfermo. Quizás tú estás ahí pensando, ya le pasé a la hermana, pero no, nosotros tenemos que poner la fe, poner la confianza que el Señor tiene victoria para toda la familia. Mis hermanos queridos, acá tenemos a San Gregorio de Polanco, allí también, que un saludo grande para las hermanas, allí Rosario, para la hermana Derly, para las dos, un abrazo en el amor de Dios, en la fe, mis hermanas queridas, viernes hora 14, miércoles hora 14, General Artigas 215, está la iglesia de Zamora allí, la sierva del Señor predicando, nuestra hermana Rosario Melo, allí Trinidad Flores, Carlos María Ramírez, está nuestro hermano José Montenegro, también la sierva de Dios, nuestra hermana Mabel García, apoyando también a su siervo allí. Grandes campañas, grandes bendiciones tiene Dios para usted y su querida familia. Participen, mis hermanos queridos, sin mirar quién está y quién va a predicar, porque el Señor es el que está obrando en la vida de cada siervo. Paso de los Toros, mis hermanos, 18 de julio 1282, está allí, mis hermanos queridos, nuestro hermano Julio Gómez, y allí viernes hora 14, miércoles hora 14, domingo hora 14, mis hermanos, grandes campañas, grandes bendiciones, grandes victorias tiene Dios para ti y tu querida familia. Y allí, mis hermanos queridos, allí está el día martes, creo que pasó los Toros, Nubia Meireli, allí está la sierva del Señor para predicar la palabra, hora 14, 18 de julio 1282. Esto es lo que ha puesto allí el mensaje nuestro hermano Julio Gómez, que lo saludamos de estas ondas radiales, a él, a su esposa Alba, a Dori y a Mirta. Un abrazo en la fe, hermanos queridos, para todos mis hermanos que están allí en Durazno, también para nuestro hermano Ricardo Álvarez, allí familia, para nuestro hermano Jorge Sena, también y familia, allí allí Andrés Figueroa, su esposa, su pequeña bebé, mis hermanos, mi Ricardo Yanni, también le mandamos un saludito para él y su familia. Allí mis hermanos, junto a nuestro pastor que está allí trabajando unido.

En la fe y grandes cosas haciendo Dios, mis hermanos queridos, para todas las obreras de la casa del Señor allí en Durazno, que Dios me las bendiga, las hermanas que estaban en la radio, hermana Patricia, hermana Lourdes, un abrazo a la fe, hermana querida, que hoy mandamos el mensaje, creo que no estaba la hermana Laura, pero mandamos el mensaje para las hermanas también, porque sabemos que está tengo el WhatsApp de la hermana Laura, pero todas son las que hacen la obra del Señor. Hermanos queridos, hermanas queridas, sabemos, estas son las direcciones de la iglesia pentecostal, Dios es amor, acá en San Andrés, en todas las iglesias, tú puedes ir, participar, acuérdate, el Señor es el que tiene la palabra. Mira, acá dice, mis hermanos, vamos a leer el capítulo 5 del sermón del monte, la bienaventuranza, capítulo 5, verso 1, nos dice bien, viendo la multitud, subió al monte y sentando se vinieron a él sus discípulos y abriendo su boca les enseñaba diciendo, mira mis hermanos, abriendo la boca el Señor les enseñaba diciendo, acuérdese que es el Señor el que habla, es el Señor el que nos enseña, es el Señor el que está detrás de cada siervo, de cada sierva que lleva la palabra, mis hermanos, encargado el mensaje, quizás tú estás escuchando esta radio en esta tarde, este mensaje está guiado por el Espíritu Santo, por nuestro Dios, el mensaje, mis hermanos, que nos lleva a la salvación, a la vida eterna, mis hermanos queridos, por eso prepárate a proseguir el camino del Señor, hay victoria de parte de Dios. Yo creo que la señora Nora tiene testimonio más ahí preparado, alabanza ahí también, vamos a lo que hay ahí, mis hermanos queridos, porque mis palabras, yo creo que se podría seguir hablando, pero mucho más habla los testimonios que mis palabras. Quiero saludar a Tota también, que está ahí detrás del receptor. Tota, usted está escuchando, un abrazo, que Dios me la bendiga mucho en la fe, en el amor de Dios, que vamos a orar por Nelva Velar, que está con una fractura, creo, ahí cayó, mis hermanos queridos, ahora estuvimos allí con el hijo, y dice que ya cayó y está allá en Montevideo, mis hermanos. Mira cómo es las cosas que está practicando el enemigo, siempre una trampa, ¿verdad? Ella fue y está allá en Montevideo con su hija porque tuvo una fractura ahí, mis hermanos, creo que en el brazo izquierdo, en la iglesia ahí, no sé, una parte, mis hermanos queridos. Y bueno, vamos a orar por ella, que ya el hijo ya nos informó que estaba. Y queremos saludar a Elisa Ramos también, que está en el hogar de ancianos, a Luisa Cavalcante, todas aquellas abuelas que están escuchando el programa, no son abuelas, pero son personas que están por primera vez, quizás, Mabel Flores, aquella ancianita también, talla enfermita, mis hermanas, familia Gómez, bueno, mis hermanas queridas, si están escuchando las de campaña, Marisa Barragán, su familia, allí su esposo Andrés, los hijos, allá Stephanie, su esposo, bueno, va la alabanza para todos, mis hermanas, en el relevo espiritual, y para todo aquel que quizás se está uniendo hoy al programa La Voz de la Liberación. Alba Rambillet, no me quiero olvidar de usted, Alba, reciba la victoria de parte de Dios para su familia, Dios me la bendiga, y vamos a lo lindo y bella alabanza de la grabadora La Voz de la Liberación, al testimonio que habla más que nosotros, y volvemos con más anuncios de la obra del Señor.

0: gracias a Palmas Unidas para Cristo. Gloria a Dios, aleluya. José de querido, estamos en la grande y poderosa campaña Fe para lo Imposible. Algo tremendo lo que está aconteciendo aquí en esta noche. Estamos con una hermana acá. Hermana, ¿cómo es tu nombre?
1: Estela.
0: Hermana Estela, ¿qué es lo que te acontecía y qué recibiste luego de la oración acá esta noche?
1: Yo llegué acá con un ardor tremendo de hombro y de cuello.
0: Sí.
1: Luego de la oración y su bendición.
0: Sí,
1: ¿qué pasó? Desapareció.
0: ¡Qué tremendo! Palmas bonitas para Cristo. Hermana, te voy a hacer otra pregunta. ¿Qué tiempo hace que te tiene ardor en la espalda, dolor los huesos? ¿Qué tiempo hacía?
1: Casi 2 años.
0: Casi 2 años cargando este mal. ¿Están tratamientos médicos? Te pregunto.
1: No saben qué hacer.
0: ¿No saben lo que hacer?
1: No.
0: O sea que estás consultando al médico.
1: Sí, pero no saben qué darme ni qué hacer.
0: ¿No, no saben lo que hacer?
1: No, no saben.
0: Porque, o sea que te duele la espalda, ¿qué es lo que te duele?
1: Arde. Arde los huesos y las carnes.
0: O sea que te arde el hueso de la espalda.
1: Ellos me dicen que tengo artrosis generalizada, pero... Sí. No saben qué darme.
0: No saben lo que darte.
1: No, no tengo calmante. Sufrimiento.
0: O sea que la hermana está tomando calmante, pasa el efecto de los calmantes y vuelve el dolor.
1: No hacen efecto.
0: Escúchame una cosa. Y si gasté bien esta noche la campaña Fe de lo Imposible, ¿qué pasó con esa enfermedad de 2 años que la medicina, la ciencia no sabe lo que darte para calmarte el dolor? ¿Qué, hombre Jesús, qué pasó con eso?
1: Se desapareció.
0: ¿Y quién te sanó? Jesucristo, la sanó. Palmas bonitas para Cristo. O sea, te has querido. Esta señora más de 2 años que estaba cargando este mal, ¿no?
1: Sí, casi 2 años.
0: Casi 2 años cargando este mal esta señora. Va al médico, no sabe lo que ya tiene, no sabe lo que darle, los calmantes no la alivian, ni le calma el dolor, un desespero prácticamente. Llega la campaña Fe de lo Imposible, la ungimos con aceite santo, el momento quedó sanada para honra y gloria de nuestro Señor y Salvador Jesucristo. Buscándolo, ¿no está más?
1: No, no está.
0: A ver, me levanta los brazos, ¿sí es lo que no puede hacer?
1: Es que yo lo sentía continuamente.
0: Continuamente. No está más.
1: No está el ardor ese tremendo que tenía, no está.
0: ¿Sabes lo que era eso? Eso era espíritu de enfermedad. Y los espíritus de enfermedad no salen con tratamiento ni con medicamento. Bíblicamente sale reprendido en el nombre de Jesucristo. Te ungimos en el nombre de Jesús y el espíritu mundo fue reprendido en la obra de Jesús. ¿Cuántos dicen de Dios por esto? Si esto no es milagro, ¿qué es esto? Oyentes queridos, algo tremendo lo que está aconteciendo. Hermana, ¿cuál es tu palabra para los oyentes que te escuchan? Para que se acerque a la iglesia, Dios se amó la situación que estaba y lo que recibiste en un minuto.
1: Yo les digo que vengan a la iglesia.
0: Dios es amor.
1: Dios es amor, que vengan. Si están enfermos, tienen dolor, que vengan, que clamen, van a ser curados.
0: Como usted, porque en el minuto fue sanada.
1: Exactamente. Y ¿qué? Siempre vengo.
0: Y siempre venía a Jesús. Sí,
1: pero hoy era mi día.
0: Hoy es tu día.
1: Sí.
0: Y Dios te entregó la victoria.
1: Exactamente.
0: Que Dios te bendiga. Reiterá tu nombre.
1: Estela.
0: ¿De qué barrio?
1: De Cerro.
0: Dios te bendiga, Estela. Esto es lo que reciben las personas participando.
2: Así es, mis hermanos queridos. Mira qué lindo el testimonio maravilloso que está escuchando. La alabanza, la semilla, mis hermanos, que sembramos. Quizás nosotros somos, sembramos la semilla, somos los sembradores. Pero después para cosechar, mis hermanos, tiene un tiempo, ¿verdad? Por eso... Nos hablaba, la palabra de Dios nos habla, mis hermanos queridos, muchas veces nos habla un siervo, nos habla otro, pero todo viene de parte de Dios, enseñándonos cómo sembrar la semilla, cómo poder esa semilla dar fruto, mis hermanos, No es de cualquier manera, no es un momento, no es un ratito, sino que lleva un tiempo para que esa semilla pueda prepararse y dar fruto 100%. ¿Verdad? Entonces nosotros tenemos que ver que así como esos hermanos se les cuentan las bendiciones que recibieron, ahí ese testimonio, las bendiciones que reciben al llegar a la casa del Señor. Tú también, mi hermana querida, la alabanza iba para Lucy Pinto, también Lucy, iba para usted esa alabanza del sembrador. El Señor bendiga a usted también, que se me quedó sin saludar la hermana Laura Aquino, también si están escuchando, que Dios me la bendiga, y a todos los hermanos católicos, libres, pensador de otro credo, de otra denominación, quizás no son, Jessica, Arena, Edward, para ustedes también iba la alabanza, mis hermanos, participe, mi hermano querido, no quede pensando, no quede escuchando el programa, no quede ahí desanimado, porque mira lo que dice acá el Señor en la palabra, mis hermanos, viendo la multitud subió al monte, dice, y sentándose vinieron a él sus discípulos. Mira, mis hermanos, qué importante acercarse. Viendo la multitud, subió al monte y sentándose él, mis hermanos, se sentó para enseñar. Vinieron a él los discípulos de él también a escuchar la palabra de Dios, y abriendo su boca les enseñaba él, mis hermanos. Él les enseñaba y les decía: mira qué lindo, bienaventurados los pobres en espíritu, porque de ellos es el reino de los cielos. Esas eran las palabras del Señor Jesús. Qué maravilloso cuando nosotros nos acercamos a la casa del Señor, vamos a buscar una bendición y el Señor nos habla, habla directamente a nosotros, habla del corazón. Y quizás muchas veces dicen: ah, esa palabra es para mí, que me está, se ofenden. No, mis hermanos, es para enseñarnos, es para aprender, es para poder alcanzar una bendición de parte de Dios, mis hermanos. Nosotros tenemos que entender que el Señor nos bendice en cada momento, en cada lugar que nosotros andamos, anda Cristo con nosotros. Cada palabra que se habla es el Señor Jesús hablando, enseñando. No, mis hermanos, no es que nosotros quieramos, no ha entendido todavía. Por eso dice, mis hermanos, decía la palabra de Dios el día sábado: sé discípulo para ser discípulo. Primero tenemos que llegar, ya fuimos a la casa de Dios, nos convertimos para Dios, nos bautizamos, entregamos la vida para Dios, ya somos discípulos. Pero tenemos que seguir perseverando a la casa de Dios, buscando de Dios, escuchando la palabra, mis hermanos, haciendo aquello que el Señor nos enseñó, que nos dio a cada uno algo para hacer, mis hermanos queridos. Perseverar en la casa de Dios, estar en la casa de Dios, en la presencia de Dios, corazón sincero, mis hermanos queridos, para poder recibir la palabra de Dios, que haga casa la palabra de Dios en nuestro corazón. Dice, mis hermanos, él dice: bienaventurados los pobres en espíritu, porque de ellos es el reino de los cielos. Mira, mis hermanos, bienaventurados los pobres, dice, en espíritu, mis hermanos, porque de ellos es el reino de los cielos. Qué lindas las palabras del Señor Jesús. Somos bendecidos, mis hermanos, si ponemos la mirada, ponemos el corazón, nos disponemos, caminamos hacia la casa de Dios, estamos empleando el tiempo con las cosas de Dios, mis hermanos. Yo creo, mis hermanos, que ninguno vamos a salir de manos vacías. Y también en el 4 nos dice: bienaventurados los que lloran, porque ellos recibirán consolación. Mis hermanos, sabemos que a veces lloramos, a veces padecemos, a veces sufrimos, mis hermanos, pero todo es para enseñarnos, todo es para aprender. Después que pasamos ese proceso de sufrimiento, de dolor, quizás de prueba, unos de una manera, otros de otro, ahí, mis hermanos, nos damos cuenta que el Señor nos enseñó, que el Señor quería enseñarnos, el Señor quería que nosotros fuéramos discípulos de Él, que seamos discípulos, que aprendamos a ser discípulos del Señor, mis hermanos, como enseñaba a sus discípulos Él. Bienaventurados los mansos, dice, porque de ellos recibirán la tierra por heredad. Mira, mis hermanos, mansos tenemos para Ever Santana y para la alabanza. También, Ever, para usted y para la alabanza también, que se nos quedó un poquito para atrás. La alabanza, mis hermanos, iba para todos mis hermanos en Cristo, en la fe. Vamos a orar, vamos a buscar de Dios, vamos a clamar. La iglesia de Osamor de Sarandí está con las puertas abiertas los días martes, mañana martes, hora 14. Ya estamos tempranito allí en la oración, mis hermanos. Todos los siervos de Dios los invitamos a estar en la oración tempranito, mis hermanos. De la hora 14 a las 3 tenemos el ministerio de la oración. Y levantamos un clamor por la iglesia de las 3 a 3 y media, mis hermanos. Media horita. Desde el primero estamos para a favor de la iglesia del Señor, el templo del Señor, la restauración del templo, un templo nuevo. Bueno, mis hermanos queridos, yo creo que estamos bendecidos ya, viendo, mis hermanos, el poder de Dios moverse. Así que prepárese, mi hermano querido, hermana querida. Esto dice en el 5, mis hermanos, dice: bienaventurados los mansos, porque ellos recibirán la tierra por heredad. Qué lindo, mis hermanos, ser manso, humilde de corazón. Quizás sos manso, quizás te puede, no te afecta nada de lo que habla la palabra, no te hiere, no dices nada, porque sos manso, humilde de corazón. Pero muchas veces, mis hermanos, vemos que llegamos afligidos, atribulados, y se incomodan por la palabra. Mis hermanos queridos, pero si tú tienes a Cristo, tienes el Espíritu Santo que obra en tu vida, la palabra de Dios no te afecta en nada, mis hermanos. El 6 dice: bienaventurados los que tienen hambre y sed de justicia, porque ellos serán saciados. Llegamos, bienaventurados somos, bendecidos por Dios, los que llegamos con hambre de la palabra de Dios, mis hermanos, que llegamos y abrazamos la palabra de Dios, la escuchamos, ponemos el oído, la atención, el corazón, salimos saciados, mis hermanos, llenos de la gracia del poder, porque Él nos da victoria, mis hermanos, nos bendice. El 7 nos dice, mis hermanos, bienaventurados los misericordiosos, porque ellos alcanzarán misericordia. Oh, gloria a Dios, aleluya, qué maravilla, mis hermanos. Cuando llegamos a la casa de Dios, llegamos para escuchar palabra de Dios. Cuando llegamos a la casa de Dios, quizás habla una alabanza, un mensaje cantado, habla la palabra. Mis hermanos queridos, de aquel hermano quizás pasa al altar a cantar, aquella alabanza, habla contigo, habla conmigo, habla con todo. El 8 dice: bienaventurado de limpio corazón, porque ellos verán a Dios. Mis hermanos queridos, somos, tenemos el corazón limpio, sano, no escuchamos la palabra, nos ponemos ahí, mis hermanos, escuchando la palabra, el corazón dispuesto en espíritu, adoramos, quizás nos dejamos amoldar con el Señor porque estamos escuchando la palabra, porque ahí dice, mis hermanos, bienaventurados los mansos, porque ellos recibirán. Bienaventurados los de limpio corazón, porque ellos verán a Dios, dice, mis hermanos. Y bienaventurados los pacificadores, porque ellos serán llamados hijos de Dios. Oh, todos somos bendecidos, bienaventurados. Bienaventurados los que padecen persecución a causa de la justicia, porque de ellos el reino de los cielos. Y no pasamos lucha, no pasamos pruebas, mis hermanos, momentos difíciles, parece que no somos hijos de Dios, ¿verdad? Porque el Señor quiere probarnos, el Señor quiere limpiarnos, el Señor quiere amoldarnos, quiere que nosotros tengamos que pasar dificultad. Mis hermanos queridos, el Señor tiene la victoria para cada uno. También queremos saludar a Angélica allí también, Angélica Merelli y su familia, si está la escucha. Bendiciones para ella, su familia, también para allí, mis hermanos queridos, para Sandra Duarte, que está allí, mis hermanas, con su mamá enferma. Allí Sonia, aquella familia Duarte, mis hermanas Merelli. Bueno, queremos bendecirla. Estamos orando por Griselda Merelli, mis hermanos, que está allí en tratamiento médico en aquel hospital, allí operada, mis hermanos queridos. Y bueno, seguimos orando, clamando para que el Señor dé victoria, mis hermanos. Vamos a escuchar un testimonio más, después que vamos a leer este versículo que nos queda de la palabra de Dios. Creo que es el 11. Bienaventurados sois cuando me persigan y digan toda clase de mal contra vosotros mintiendo. Mis hermanos, mira, bienaventurados somos cuando nos persiga el enemigo y diga que nosotros somos esto y que somos, y que hable en la boca el enemigo, ¿no? Bienaventurados somos, dice el Señor. Y en el 12 nos dice: gozaos y alegraos, porque vuestro galardón es grande en los cielos, porque así persiguieron a los profetas que fueran antes de vosotros. Mis hermanos queridos, que ven las bienaventuranzas del Señor, del amor que tiene Dios por nosotros, el amor fraternal que tiene Dios por nosotros. Bienaventurados somos, y seguimos orando, y seguimos ayunando, y seguimos santificándonos para que el Señor pueda el día del Señor, mis hermanos, vernos, mis hermanos, y darnos un lugar en el cielo para todos. Mis hermanos, vamos a un testimonio más, vamos a una alabanza más, y ya volvemos después con la oración de la fe.
0: Oyentes queridos, Es algo tremendo lo que está aconteciendo acá en la iglesia pentecostal. Dios se salvó los últimos días en esta campaña que veníamos realizando. Es algo tremendo de qué manera y qué forma se mueve y trabaja el poder de Dios. Hermana, ¿cómo es tu nombre?
3: Karina Suárez.
0: Hermana Karina, ¿en qué situación llegaste y qué recibiste concurriendo acá en la iglesia Dios es Amor?
3: En todo el cuerpo con llaga viva, las partes, no orinaba, un mes y medio, las partes, los senos, todo el cuerpo.
0: O sea que la señora, llegaste con problemas en todo tu cuerpo, prácticamente en llaga viva, ¿sí hasta así?
3: Sí, en llaga viva.
0: Prácticamente de la cara para abajo del cuello, todo tu cuerpo estaba en llaga viva.
3: Todo, todo.
0: En llaga viva. Usted me decía que tenías problemas también de riñones, problemas de orinar, ¿era así?
3: No orinaba porque tenía todo
0: llaga viva.
3: Un sapo abajo de las partes.
0: Todo estaba en llaga viva. Y viniendo acá a la iglesia, luego de recibir la unción con aceite santo, te ungimos con aceite santo y te fuiste para tu casa. Ahora volviste y volviste a contar, ¿cómo estás ahora?
3: Secó todo, ayer me levanté y estaba todo seco.
0: ¿Y quién te sanó?
3: Jesús.
0: Jesucristo la sanó, que vaya. Palmas bonitas para Cristo. El gente querido está escuchando con atención lo que recibió la señora acá, el nombre Jesús. Llegó prácticamente desesperada, un dolor, un desespero que no podía ni estar sentada acá en la iglesia. Luego que lo ungimos con aceite santo, ¿qué pasó? Se fue al piso. Cuando se levantó liberada y sanada para honra y gloria de nuestro Señor y Salvador Jesucristo. Oyente querido, si esto no es milagro, ¿qué es esto? Es algo tremendo, más oyente, de qué manera, qué forma se mueve y trabaja el poder de Dios. Oyente querido, vamos a ver si puede hablar más con la señora aquí. Oyentes, esto es un espíritu de enfermedad. Y los espíritus de enfermedad no salen con tratamiento ni con medicamento. Se han reprendido el nombre de Jesucristo. Hermana, ¿está seca tu herida?
3: Seco todo.
0: Seco todo. ¿Quién la está mirando? Puede mirar acá la hermana, nombre Jesús. Amén, hermana, acá nombre Jesús. Amén, hermana Rosalía. Rosalía, nos va a preguntar Rosalía. Hermana Rosalía, ¿cómo ve la hermana?
4: No, lo más bien, gracias a Dios.
0: Todo seco, no tiene
4: todo
0: nada.
4: Seco, gracias a Dios, sí.
0: Porque tenía todo en tu cuello, todo.
3: Mi fe, puse toda mi fe porque ya no aguantaba más, todas las noches llorando desesperada, no podía orinar, ya no sabía, me quería quitar la vida porque yo no veía que parecía que Dios no respondía por mí, hasta que respondió mi rezo, mi llanto, mi dolor y mi fe.
0: ¡Qué tremendo! Palmas bonitas para Cristo. No te vayas. Gente querido, la señora nos dice, me daba ganas hasta de quitarme la vida porque prácticamente no era vida, era un desespero el nombre de Jesús. Amén. Ella está acá en la iglesia, creo que la tercera, cuarta vez que está acá en la iglesia. Cuarta vez que está en la iglesia, nombre de Jesús, y está sanada para honra y gloria del Señor Jesucristo. Hermana, para un poquito, nombre de Jesús, ¿ya toma tratamientos médicos?
3: Sí, me mandaron a internar y yo no quise porque presentía que no era para doctor, me iban a judía peor, porque ya me habían hecho análisis de orina y de sangre y estaba toda sana.
0: Estaba toda sana, hombre Jesús, amén. ¿Y cuál es tu palabra? El milagro que Dios operó en tu vida, prácticamente estabas en llaga viva todo el cuerpo, una terrible obra de macumba. Llegaste acá a la iglesia, Jesucristo te sanó y te liberó. ¿Cuál es tu palabra para los oyentes que te escuchan acercarse a la iglesia Dios es Amor?
3: Y yo creo de mi parte que la fe y el poder de Dios es lo más grande que existe en el mundo. No hay doctores ni nada en la tierra que no es el poder de Dios. Y yo lo viví en carne propia y mis hijos viendo cómo yo sufría.
0: Sí.
3: Y gracias a Él, a Dios, me liberó.
0: ¿Y en la iglesia Dios es Amor?
3: También.
0: ¿Dónde recibiste la bendición? Para acá, dices.
3: Acá, ¿dónde recibía? Donde acá, yo vine con mi desespero y usted lo sabe.
0: Y hombre Jesús, ¿y usted aconseja a las personas acerca de la iglesia? ¿Aconseja acá?
3: Sí, yo creo que las personas tienen que venir y aferrarse a Dios porque yo creo que es el único que sana y salva a la gente.
0: Que Dios te bendiga y retea tu nombre. ¿Tu nombre?
3: Karina Suárez.
0: ¿De qué barrio?
3: La Amarilla.
0: Dios te bendiga, Karina. Esto es lo que recibe las personas participando en la iglesia.
2: Así es, mis hermanos, Karina Suárez, del barrio La Amarilla, contando ese milagro tan grande. Tenía un desespero ella, mis hermanos, quería hasta quitarse la vida. Para que usted vea lo que es llegar a la casa del Señor. El Señor bendice, el Señor da victoria. El Señor nos tiene guardado y cuidado. Por eso tenemos que creer en el Señor Jesucristo, mis hermanos, y no titubear y no decir a veces, mis hermanos, abrir mal la boca para decir que no recibimos nada de Señor, no. Yo creo que nosotros, si decimos que no recibimos nada del Señor, creo que estamos errando, ¿verdad? No estamos Algo está pasando en nosotros. Vamos a orar, mis hermanos, que ya son ya las 14 horas con 26 minutos. Vamos a orar, vamos a clamar a Dios, vamos a pedir a Dios que Dios venga a hacer la obra, venga a bendecir, venga a dar la victoria y venga a darte la respuesta de todos, mis hermanos queridos. Padre querido, Padre Santo, Padre amado, divino, Dios de gloria. Ah, Señor Jesús, gracias le damos, perdona nuestros pecados, nuestras rebeliones, Señor. Somos fallas, somos humanos, sabemos, Padre, en su presencia estamos en esta radio amiga, bendecimos, Padre, en esta radio, en este día que está, Padre, de aniversario. Bendice a la señora Nora, su querida familia, todo, Padre, el equipo de transmisión, venga haciendo la obra, Padre querido, en estos 53 años de victoria de la radio, Padre, venga bendeciendo el programa La Voz de la Liberación, que está llegando a cada casa, a cada hogar, a cada familia, Padre, de aquellos que están con la mano arriba del receptor, la llave, la fotografía, la prenda de ropa, que están escuchando, quizás están poniendo la mano en el dolor, en el sufrimiento, acompañaron por la palabra de Dios, acá en el libro de San Mateo capítulo 5, bendice María Roja, Padre, que está allí en su casa, en su hogar, con su dolencia, Señor, bendice su columna, bendice su dolencia, Padre, su problema, su dificultad, Padre, los hijos, bendice la familia, la fe, Padre, bendice todos los obreros, todas las obreras de la casa, el Señor, venga bendeciendo, Padre, la hermana Griselda allí, en aquel hospital donde ella está, Padre, allí, pasando aquel momento difícil, Padre, por enfermedad. Oh, Dios mío, pueda usted, Padre, extender las manos, poderosa, Padre, pueda colocar, Padre, aquella bendición, Padre, mira, y a las manos de los médicos, Señor, que están haciendo estudios, que están allí haciendo posible para que ella, Padre, querido Padre, dejamos en la voluntad suya, Señor, para que su sierva, Padre querido, mira el tiempo, los días, mi Padre, la semana, bendice a sus hijas, su familia toda, Padre, venga dando la victoria, venga resplandeciendo, Señor, yo le pido en esta tarde por todos aquellos que están escuchando el programa, la iglesia de Samuel acá en Sarandí, allí, Padre, bendice, bendice, Padre querido, todos mis hermanos que están con la radio, están ahí con la mano, la radio, la enfermedad, el problema, venga bendeciendo y dando victoria, resplandece, Padre, resplandece el campo, la ciudad, la villa y los pueblos, en nombre de Jesús, en nombre del Señor, amén, amén, Señor.

0: Así pasó el programa La Voz de Liberación de 13:30 a 14:30, mis hermanos queridos, en este día, si fuera así posible, el día jueves una vez más estará saliendo al aire en esta misma radio. Que Dios bendiga a mis hermanos queridos, oyentes que están a la escucha del programa, la señora Nora en los controles, bendiciones del Señor, se despide la cooperadora Zuli. Muchas bendiciones, gracias.
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single de Amaia Montero en solitario. Quiero ser de su disco Amaia Montero. El estreno hoy aquí en los 40 principales. Dinos.

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Señores oyentes, tengan todos ustedes muy buenas tardes. Vamos ya con este breve informativo auspiciado por Agencia Turismar y Diario El Acontecer de Durazno, que presentan las principales noticias del ámbito local, departamental y nacional. Vamos ya con el informe, el estado del tiempo, cómo se está presentando la jornada de este lunes 7 de septiembre. Estamos con una presión atmosférica de 1.004 hectopascales, 58% el índice de humedad. La temperatura en estos momentos está en 9 grados. Se espera una mínima para la próxima madrugada de 2 grados. Cielo en estos momentos totalmente despejado. Reiteramos entonces la temperatura aquí en Sarandí de Yí en estos momentos, 9 grados.

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2: La Oficina de Promoción Social comunica a los beneficiarios de las canastas complemento alimentario que las mismas se entregarán mañana martes 8 en el horario de 10 a 15 horas en calle Berro, esquina Sarandí. Recorriendo el interior, calendario de expedición de libretas de conducir para este mes de septiembre, Florida comunica que Capilla del Sauce estará atendiendo jueves 10.

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1: 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UTE ha realizado entrega en comodato un predio para garantizar el traslado de personas ante la crecida del Río Negro. Debido a este último, la balsa utilizada para traslados de personas entre los departamentos de Tacuarembó y Durazno, que conecta las localidades de San Gregorio de Polanco y Blanquillo, así como la zona rural de Las Cañas, se vio imposibilitada de atracar en el lugar habitual. La balsa realiza aproximadamente 60 viajes diarios.

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2: Compartimos esta información. El alcalde de Sarandí de allí, Mario César Pereira, participó de la cuarta edición de la fiesta del pastel frito realizada en la localidad de Aguas Buenas. En esa jornada, Pereira destacó la organización de esta tradicional celebración, resaltando el trabajo conjunto de las autoridades locales y departamentales para llevar adelante un evento que reúne a la comunidad y poner en valor las tradiciones y la identidad de la zona. En dicha oportunidad, el alcalde compartió entrevista con el diputado Domingo Riele, quien también destacó y valoró la realización de dicha fiesta y la importancia de continuar fortaleciendo el tipo de actividades que se promueven.
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con algunos titulares del diario El País de esta jornada de hoy. Declarar un concurso para otro fondo ganadero. Abogado advierte que podría haber una lluvia de denuncias. La defensa de los damnificados espera saber si hay voluntad de pago del director de la empresa con los inversores. De lo contrario, podría haber denuncias de libramiento por cheques sin fondo. Domínguez recorrió el centenario previo a la final de Libertadores y apertura del Mundial 2030 y lo recibió Orsi. Defensa de familia de Valentina Cancela pide que femicida rinda exámenes a distancias si no hay seguridad. Pereira opinó que la calle Pou demoró un rato largo para expresarse sobre la situación en Venezuela. Tensión en la planta de Punta Ballena, gremio denuncia persecución sindical y despidos injustificados. Mirta Legrand fue internada, parte médico del sanatorio Mater Dei, sobre la diva de 99 años.

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0: Vamos a cartas y encomiendas a retirar de Agencia Turismar. 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
0: Centro Recreativo Democrático de Ciudad del Carmen invita a su 15º Rally Hípico Federado sobre 90 kilómetros para el 2, 3 y 4 de octubre. 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Domingo se correrá el clásico, cuarta de milla sobre 375 metros, una penca de 500 metros, una penca de 325 metros, un raíz de 12 kilómetros, Clemente Medina. Esto es lo que tenemos por aquí, en lo que son las actividades de lo que va a realizar el Centro Recreativo Democrático del Carmen, el 2, 3 y 4 de octubre. 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

El Departamento de Prensa de Radio Sarandí de Allí tuvo el mayor gusto en presentarles el informativo de la hora 18, una presentación de Agencia Turismar y Diario El Acontecer de Durazno. Se da cumplimiento al decreto del Poder Ejecutivo con fecha 14 de noviembre del 2011, quien les habla, Nora San Martín, integra Sarandí Limitada, quien administra la frecuencia de 1550 del dial.

Cartelera de ferias y remates de la hora 18:30. Freddy González y compañía. 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
1: Se va la segunda.

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Chaco, provincia pujante en la vida de la patria, tierra que antaño fuera rugir de tigres y hachas, de gentes que por poblar morían a punta de lanza, porque el malón no perdona, su defensa es la matanza. Tierra de selvas tupidas y también de extensas pampas, de chacras entre los montes, de muchos tiempos sin agua, de cañadas y de esteros, de bichos de toda la haya, de las mangas de la angosta, matadoras de esperanza. Tierra de surcos rebeldes que a veces no devolvían lo que el hombre les prestaba, de obrajes con jornaleros que vuelcan su alma en el hacha. Sus vidas son de los montes, de las miserias y farra. Pero al telón de ese chaco, el tiempo lo va cerrando. Y donde el tigre rugía, hoy hay tractores arando. Se acabaron los malones, las tribus se han vuelto mansas y están chuceando la tierra con rejas en vez de lanzas. Ramilletes de indios fuertes, de melancólicas razas, son también hijos del monte, simbólicos como el hacha. Y no es de menos valor el gringo de tierra extraña, que se metió en nuestros montes y luchó en pos de sus ansias. Tuvo que afrontar mil contras, ahuyentar penas que matan, y en la lucha por la vida aprendió a querer mi patria. Ese puñado de cosas, más voluntad y esperanza, fueron levantando el chaco al nivel de sus hermanas. Hoy sigue golpeando el hacha y la reja no descansa. Por eso los pueblos brotan como por arte de magia. Los caminos se hacen anchos, se va agrandando la patria y el algodón de las chacras va curando las heridas de los quebrachos que sangran. Chaco, provincia querida que al progreso se encamina. Hoy abraza a sus hermanas de esta mi tierra argentina.

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